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1: 21 horas 8 minutos en Córdoba y en toda la República Argentina.
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1: Bienvenidos sean todos, vamos a compartir música popular de Córdoba a través de Activa FM 105.9, a través del aire para Córdoba capital y gran parte del interior provincial. A través de internet para todo el mundo, fmactiva.com. Un gusto, un placer acompañarlos. Como siempre, estaremos disfrutando de la música de Córdoba, principalmente la actual, las primicias, las novedades. Habrá espacios para los recuerdos, claro que sí. Tenemos entradas para los diferentes bailes del fin de semana. Si nos escuchás habitualmente, bueno, ya sabés vos para dónde y cuándo vamos a estar regalando entradas para que se te haga un poquito más liviano o liviana a la hora de salir. Nosotros buscamos algunas entradas para que ustedes puedan disfrutar de su artista favorito. Y ya te contamos para dónde y cuándo. Si no nos escuchás habitualmente, si estabas enganchado en la radio, ¿sí?, con los chicos, bueno, nosotros vamos a disfrutar de la música de Córdoba. Ya te contamos para dónde y cuándo tenemos entradas para el finde.
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1: Finde super mega especial porque juega Argentina el sábado, aunque ya está clasificada la selección a la siguiente fase. El sábado a la noche juega nuestra selección, ideal para ver el partido y después salir a bailar, a disfrutar de la noche del sábado. Tendremos un poco de humor, como siempre, para matizar, en este caso, la noche de martes. Los acompañamos Cristian, Adrián, el Gatito Prieto, Diego Manuel, quien les habla, y bueno, ya lo sabrán aquellos que nos siguen habitualmente en las redes, aquellos que lo conocían, nuestro queridísimo Willy Jiménez. Nos dejó la semana pasada, se fue de gira, como se le dice a los artistas. Willy, una persona que nos acompañó desde siempre, desde el primer día, desde que comenzamos a hacer radio, Willy Jiménez estuvo siempre ahí acompañándonos, colaborándonos, siempre desinteresadamente y demostrando lo que era. Una gran persona, Willy, un artista con todas las letras, cantante, músico, compositor, autor. El beso al cielo, Willy, vas a estar siempre junto a nosotros, siempre. Vas a ser nuestro ángel de la guarda. Willy, abrazos al cielo y vas a estar aquí, siempre presente con tu música, con tu voz, con tus separadores, con tus copetes, con todo lo que siempre, siempre hiciste por nosotros. Gustavo, un abrazo grande, hermano. El saludo de parte de todos los que hacemos la movida cordobés y todos los que lo conocimos a Willy, porque en Activa muchos lo conocían. Y Willy, abrazos al cielo, hermano.

0: Hasta la hora 23 te acompañamos. Esta canción nos acompaña desde hace mucho tiempo y lo seguirá haciendo mientras estemos haciendo radios. Siempre va a sonar esta canción de comienzo y de despedida de nuestro ángel, Willy, Guillermo, Patricio Jiménez. Es la hora de compartir música de Córdoba. Hola, Marquitos, querido. ¿Todo bien, papá? Gracias por la compañía desde el comienzo, acompañándonos. Marquitos de Villa Siguro, el saludo para vos, Marquitos. Me imagino que está en familia, obvio, obvio.
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0: Cristian, Adrián Prieto, Diego Manuel, quien les habla, ustedes del otro lado, acompañándonos para hacer este programa que simplemente tiene la intención de disfrutar la música de Córdoba, contarles lo que se viene para el fin de semana y, por supuesto, disfrutar de la música popular de Córdoba. 21 horas 13 minutos, noche de martes 23 de junio de 2026. Para todos los cumpleañeros, especialmente para nuestro querido director, el saludo para Leandro Guillermo Cherino, nuestro director, nuestro amigo, nuestro jefe, que hoy está cumpliendo años. Espero que haya tenido un excelente día y, bueno, y que lo termine de la mejor manera, obvio. El saludo para vos, Leandro. Felicidades en tu día. ¡Vamos, Niato! El saludo para Leti también, que hoy está cumpliendo años. Espero la estés pasando de 10, Leti, querida. Un beso grande. Ya buscamos algo de la Pepa, obvio, para dedicarte. Y para todos los cumpleaños en su día, que hayan tenido una excelente jornada y que la terminen de la mejor manera. Falta todavía, mirá si queda para festejar. Bueno, en el caso de Leandro, va a festejar hoy, mañana, pasado. Leandro, Leti, Leandro. Sí, es fiestera, Leti, una.
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0: Tres deseos, pedí, Ñato, dale, Ñato, dale.
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0: El saludo para Leandro, para Leti, para todos los que en estos días están festejando su cumple. Es el deseo de los que hacemos la movida cordobesa. Arriba. Hasta la hora 23, música de Córdoba. Arrancamos con el recuerdo del Rey Pelusa, bueno, que está incluido en el repertorio actual del Rey, dedicado para Alejandro y para Jorge, que siempre nos piden Pelusa y nosotros por ahí nos hacemos los mensos. Claro, dejamos, ya le dedicamos y al final no le dedicamos.
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0: En el comienzo, el Rey Pelusa para Alejandra, para Jorge, también para Betty querida, que está en sintonía, Betty Martínez, que tanto le gusta el Rey Pelusa. Hola, Marquitos, querido, ni el frío nos para escuchar la radio siempre. Gracias, Marquitos. ¿Todo en orden en casa?
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0: Un saludo grande.
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0: Saludo grande para ustedes. El saludo para Andrea, que está en sintonía. Hola, corazón. Un beso grande para Andrea. Ah, no está escuchando, Andrea. Ah, no está escuchando. No la saludamos nada, si no está escuchando.
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0: 105.9 en el aire, la movida cordobesa hasta la hora 23. Ya podés dejarnos tu mensaje, tu WhatsApp. Hacelo a través del número de siempre, 3513-279-248. 3513-279-248 para que nos dejes tu mensaje, tu WhatsApp. Vamos a compartir música. 21:17, llega la Pepa Brizuela adelantando el viernes en el Colono. La Pepa, tenemos entradas, sí, dobles por lista para el Colono con la Pepa, en este caso junto a la LBC y el tema Me Siento Tan Solo, la Pepa y la banda de Carlitos.

0: chiquitos, también escuchamos la movida cordobesa.
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3: Continuamos haciendo la movida cordobesa por FM Activa 105.9. Vamos con más saludos. Bueno, como habrán escuchado, los adelantos ya para el Toro Quevedo. Para vos, Mirtu, que estás en sintonía. El Toro, Jorge. Cándido Quevedo.
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3: Las fiestas que se vienen con toda la música de los 80 de nuestros compañeros. El sábado 4.
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3: En Estación Rock Avanzai, la presentación, el aniversario. Séptimo aniversario de Memories Vintage. Con DJ Chunia a la cabeza, con Moni, con Fabián. El 4 en Estación Roca, aniversario de Memories Vintage. El saludo para vos, Chunia, querido, que está en sintonía, acompañándonos junto a Moni. El saludo para ustedes, el agradecimiento por estar siempre acompañándonos. Y el sábado, obviamente, el sábado 4 estaremos acompañándote en el aniversario de Memories en Estación Roca, Banzai. ¡Atrévete!
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3: Se comunica Jorge Godoy. Estamos escuchando con la Mari, FM Activa, obvio. Grande Diego Manuel. Dice Mariela que le dediques un tema. Bueno, vamos a buscar una bonita canción para Mariela porque el próximo viernes tenemos fiesta de encuentro. Es en el... Vendría a ser en el quincho de Jorge Godoy, más conocido como Chochi. Claro, porque ellos son un matrimonio que no se lleva bien. A decir verdad, se lleva bastante mal. Entonces, ¿dónde nos juntamos? ¿En la casa de Chochi? No. La casa no es de Chochi. La casa es de Mariela. Bueno, nos juntamos en tu casa, no, dice ella, no. Los amigos de Chochi, no, acá no. Bueno, vamos a mi quincho, dice el Chochi. Así que vamos a... El saludo para el Chochi, para Mariela. Le vamos a buscar una canción. Ella es, bueno, ya peina algunas canas. Le gusta la música del recuerdo, más que todo. Bueno, pero algo bonito le vamos a dedicar a Mariela y para Chochi, por supuesto. El viernes estamos... me llegaron las cartas. Me llegó el juego de cartas que Nilda me hizo comprar. Espero que sea bueno, si no sabes qué. Agarro las cartas y se le tiro a Nilda por la cabeza. Claro, ella me dijo, compra este juego, que es una cosa de locos, para que el viernes disfrutemos en la casa de Mariela. Comemos el asado en el quincho del Chochi y nos vamos. Comprar 3-4 bolsas de leña, Chochi, ¿eh? Sí, porque va a estar fresca la noche. ¡Fresco! Eres la mejor. Para Mariela. El Toro. No, pero un pedacito, no, que va a creer que va a salir completo. No hay tiempo.
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3: Sí, no quería decir nada de la pileta porque no la vamos a usar a la pileta, Chochi. Pero la pileta es de Juli. Claro, la nieta. O sea que tenemos... En una misma propiedad, tres dueños. Vos querés usar la pileta, tenés que hablar con Julio. Claro, querés usar el quincho, tenés que hablar con Chochi. Querés entrar a la casa, tenés que hablar con María.
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3: Es decir, que necesitamos triple autorización para juntar.
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3: Eres la mejor, Mariela Batistela. Más conocida como la Mari.
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3: Estuvimos ayer en el CPC... Gestión Godoy. Viste que claro, estuvimos viendo el partido en el CPC, una tensión. ¿Te acordaste de lo que me prometiste, Chocho, o no? Ah, bien. Estuvimos viendo el partido, una cosa de loco. Qué manera de sufrir. Una cosa de loco. Gracias, Chocho.
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3: El sábado de la noche nos no abre el sábado de la noche el CPC. No, porque podríamos juntar. El viernes nos quedamos y hasta el sábado y vemos el partido. Ah, buenísimo. Entonces hay que llevar un poquito de refuerzo en cuanto a la bebida. Hay que llevar refuerzos. Gracias, chicos, por estar en sintonía. ¿Todo bien, Chunita? Bien, me alegro que así sea. Me alegro que así sea, Chunia, querido. Hola, Diego y equipo. Programa Vivir Así es Morir. ¡Qué temazo, Sergio! Mirá que Sergio programa pavadas por ahí, ¿no? Claro. Vivir... Gracias, Sergio. No, ya lo ponemos. Vivir Así es Morir de Amor. Por la barra. Gracias por estar. Gracias a vos, Sergio. No, programa buena música, Sergio. Te estaba vacilando, Sergio. No, porque por ahí pide casco. Gracias. Ah, no es Vivir Así, Morir de Amor. Ya metí la pata, Sergio. Me dice, no, a ver qué me pidió. Yo metí, claro, qué raro. Yo. No, yo para meter la pata soy mandado. Ah, no, dice, ¿cómo pava? No, siempre pedí, bueno, te estaba vacilando. Era un chascarrillo. Siempre pide lindos temas. Y este de la Pepa, oh, una cosa de locos.
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3: Hasta la hora 23 te acompañamos. Sí, todo mortal, dice Chunia. Preparando para el 4 en Estación Roca.
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3: El séptimo aniversario de Memory Vintage. Una cosa de loco, Chunia.
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3: Envío un audio, Mariela. No lo voy a pasar al aire al audio de Mariela porque es peligroso. Lo escucho y después, si se puede pasar al aire, Mariela lo pasa. Porque vos sos bastante boca sucia. Hola, Diego. Buenas noches. La noche está fresquita, pero con el calorcito de la movida cordobesa, sigo en sintonía contigo. Gracias por tu compañía. Si me das a elegir, me quedo contigo. Gracias, Silvia de Altamira. ¿Todo bien, Silvia? Lindo para un café con leche. O café solo. O si está adentro un porrón, qué café, ni café, un porrón.
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3: Ay, me dijo que sí, claro, claro, vos sabés que sí, dice Neno. Obvio, cómo no. Puede faltar un litro de leche, pero nunca. 3513-279-248. Dejanos tu mensaje, tu WhatsApp. A ver, Marquito me manda la foto. Ah, están tomando mate, Marquitos y familia. Hincha de la T, todos. Ahí estoy viendo a una de las chicas que se tapa un ojo. Claro, porque no debe ver bien, entonces se lo tapa y está haciendo la seña de la T. Muy bien, muy bien, muy bien.

0: Sí, sí, no sé si es la Mono o la Pachito o la Ojuda. No, no sé, no alcanzo a distinguir. El capo de Córdoba, sabroso. Que, no presentamos las entradas, que adelantamos la noche del viernes en Cuba Inc. Bueno, vamos a presentar las entradas que tenemos para el fin de semana. Como siempre, chicos, chicas, señor, señora, nombre, apellido, documento. Luego cargaremos la posibilidad en nuestras redes sociales para que participen. Ahora lo pueden hacer a través del 351-3279-248. Nombre, apellido, documento y a participar. Dale, vamos, talleres, vamos. Muchas entradas para el fin de semana. Fin de semana que juega Argentina el sábado. Ya clasificado primero. Claro, lo habían convocado Chochi para jugar. No va a jugar, no, claro, van a jugar con suplentes. Entradas para bailar en Sala del Rey. Entradas doble Sala del Rey. Jueves, Desacatados, clásico de la sala. Viernes llega, vuelve Maggie Olave. Y el sábado la presentación de Germain. Hay que ir el sábado, claro. Aprovechamos. ¿Qué te parece, gatito? Sábado Germain. No, en Uber nos vamos. Entradas dobles para Sala del Rey. Jueves Desacatados. Viernes Maggie Olave. Vamos, en la juntada lo voy a proponer, Mariela. Que vamos el sábado a Germain. 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Dale una cosa de locos. ¿Estás, José, de Los Venados de Joffre? Escucha, papá. ¿Qué temas?
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0: Fernando, chévere, el recuerdo, una cosa de loco.

0: la música de Pablo Lanzallama Brizuela. Dos mujeres antes, el Palomo. Primero Fernando, chévere el recuerdo, Fruta Fresca y La Morocha. Aquí en Activa FM 105.9, hasta la hora 23 hacemos la movida cordobesa, esa. Podés dejarnos tu mensaje, tu WhatsApp 3513-279-248. Dejanos un pedido, un saludo, una de lo que quieras, lo que quieras. Vamos a bailar. Seguimos disfrutando la música de Córdoba y vamos con mensajes. Ya viene el melao nuestro de cada programa. La música de melao que vos estás acostumbrada a escuchar aquí. Y si no lo escuchaste nunca, lo vas a escuchar ahora. Hola, Diego Manuel y Cristian Gatito Prieto, acompañando su propuesta de parte de Sil. Un beso, Sil, de Ameguino. Gracias por estar, Sil. Dulcemente Silvia. Hace unas tortas, unos bizcochuelos, unas empanadas, unos sándwiches, una cosa de loco. Gracias, Sil. Un beso grande. Está para chocolate caliente y churros, dice Silvia, pero de Altamira. Sí, yo te lo cambio por un chori con un una gaseosa de naranja. Naranja Fanta. Yo estoy tomando mates. Tereré. Estoy tomando tereré. Para nuestros queridos amigos Romina y Juan Carlos, que nos enviaron un audio, ya lo vamos a escuchar. Romina, Juan Carlos. Este es el loquito, adelantando el viernes de Atenas. ¿Todo bien? Vamos, talleres, vamos.
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0: Ahí va, dale.
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0: pies. El loquito, el sábado en Mendoza. Pero este viernes, clásico.
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0: Clásico de viernes en el especialísimo. Hola, Rosita, de Ameguino. En el especialísimo de Atenas, Cristian Abel. Ya está rompiendo el loco. Bueno, ya hace unos cuantos años, ¿no? Unos cuantos. Lo que se viene del loco.
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0: El saludo para Silvia Meguino, que está trabajando, cocinando a esta hora. Torta, pan dulce, canelón. Hace unos canelones. Oh, una cosa de loco.
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0: 21 horas 49 minutos, le vamos a echar un vistazo al mundial. Estamos en pleno mundial, qué belleza, por Dios, que no se acabe nunca el mundial. Pero ya termina la primera fase, después no hay tantos partidos. Sí, al que no le gusta el fútbol dice, oh, bueno, menos mal que sea acá. No, falta todavía, qué lindo el mundial. Tengo que ver qué partido hay el viernes, Chochi, ¿te fijaste qué partido es el viernes? Claro, si tenés el tele ahí nomás en la pantalla gigante. Que no sabemos si anda, pero lo prendemos, lo mismo. Y si no anda, prendemos la radio, ¿qué va? Radio Mundial.
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0: Tenemos entradas para bailar en Sala del Rey, jueves Desacatados, viernes Mario Lave, sábado Germaín. Para bailar con el Capo de Córdoba, viernes Cuba Inc. Para bailar en Margarita, viernes Dale Que Va. Sábado Marcos Bainotti. Domingo Damián Córdoba. Para bailar con el Loco, el viernes en Atenas. La Pepa, viernes El Colono. Los Herrera, jueves Cuba Inc. Y para bailar en el Estadio del Centro, el viernes con Damián Córdoba.
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0: Bueno, partidos de hoy a la madrugada jugaron Jordania y Argelia de la zona de Argentina. Que con ese resultado Argentina quedó primera en la zona. Y ya tiene fecha y horario para jugar los 16avos de final. Falta definir el rival. Puede ser España, puede ser Uruguay. Portugal le ganó 5-0 a Uzbekistán. Inglaterra y Ghana igualaron 0-0. Está perdiendo Panamá. Yo le puse a Panamá, podés creerlo. Croacia le gana a Panamá 1-0. Sí, también yo le pongo a Panamá nomás. Ya termina el partido 90 más 2. En tanto que a la hora 23, Colombia recibe No, bueno, Colombia frente al Congo en el Mundial. No es que se vayan a jugar Colombia, no.
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0: Ay, una cosa de loco. Con estos partidos termina la segunda fecha y mañana arranca la tercera jornada de fase de grupos del Mundial de México, Estados Unidos y Canadá. Bailalo, bailalo con el loco, dale, dale. Adelantamos algo de lo que vas a vivir.
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0: Próximo viernes en Atenas hablamos de Cristian Abel. Hablando de Cristian, el saludo para Cristian el Gatito Prieto. Buenas noches, movida cordobesa, aquí escuchando el programa. Pregunta Alejandra, si ya puse pelusa en el comienzo. En el comienzo te lo juro. Arrancamos con pelusa y se los dediqué a Alejandra y a Jorge. Aunque usted no lo crea. En el comienzo, pelu, pero va a haber más pelusa si quieren para Alejandra y Jorge. Gracias. Gracias por estar ustedes. Gracias. ¿Todo bien? Vamos, talleres. El saludo y el agradecimiento por estar siempre presente.
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0: Bueno, dice, estamos cocinando, dice Mariela. Claro, se desconcentra, Chochi. Claro, escucha la radio y se le queman. ¿Qué están haciendo? Panqueques. Ah, para hacer unos canelones el viernes. Bien. Claro. Claro, se desconcentra. Es que Chochi es varón y no puede hacer dos cosas a la vez. No puede cocinar y escuchar la radio. No, no, no, no. ¿Cómo va a apagar la radio? No, no, que deje de cocinar. Cocina después.
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0: ¿Todo bien, Rosita? El saludo para Rosita de Ameguino. Un beso grande, Rosita. Gracias por la compañía de siempre. Forever. Forever God. El saludo para nuestro querido Charlie, el ángel de los 80, que tiene ya...
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0: Hace mucho tiempo que... Para Marcela, el saludo para Charlie, el ángel de los 80, que ya tiene fecha y lugar para la próxima fiesta de Forever Gold. Como habrán escuchado en el adelanto, es el sábado 11 en La Juerga, Ayacucho, esquina San Luis, la fiesta de Forever Gold. El saludo para Charlie, el ángel de los 80, para Marcela y para los DJ que van a estar presentes el sábado 11 en La Juerga, para DJ Dani González y DJ Turco. ¿Cómo sale en la publi? Ah, ¿no escuchaste? ¿No escuchaste? Avisá que no escuchaste, avisá.
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0: Ahí está, no lo habías escuchado, perdón, pensé que habías escuchado. Sí, sí, el 11 entonces en La Juerga con Charlie, el ángel de los 80, con todo el equipo de Forever Gold, con DJ Turco y DJ Dani González. Claro, y el 4... Claro, este fin de semana que viene no. El otro, la fiesta de Memory. Séptimo aniversario en Estación Roca. Claro. Obvio, con DJ Chunia, con Moni. Hola, Jorge. El saludo para vos, hermano. ¿Todo bien? Para Jorge Galvez, que estuvo el sábado disfrutando de la música de Onda Expansiva. El sábado en Estación Roca. Bueno, ¿cuántos estuvieron disfrutando de la música de DJ Turco con Leandro, con Nilda en la fiesta de Onda Expansiva el sábado pasado en Estación Rock? Y te decía que el próximo sábado 4, ¿no lo escuchaste? Escúchalo ahora.
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0: Continuamos haciendo la movida cordobesa por FM Activa 105.9. Pasaba Germain, lo nuevo que lloro, qué versión, qué temazo, qué lo parió.
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0: La música de Germain adelantando el sábado de Sala del Rey. Antes, sabroso, qué ganas de no verte nunca más. Primero, Ulises, se dice. La música de Germain para nuestra querida Mirtu, que tanto le gusta. ¿Y a quién no le va a gustar lo que está cantando Germain? ¿Y cómo canta Germain, el monstruito? 22 horas 8 minutos en Córdoba y en toda la República Argentina. Estaba diciendo recién Cristian Adrián, el gatito Prieto, el saludo para el gatito que está en sintonía. Cristian Adrián Prieto, que tiene su propuesta todos los lunes a la hora 22, ayer, hoy y siempre. Gatito querido, gracias por estar siempre acompañándonos, por ser parte del programa. Cristian Prieto, lunes 22 horas, ayer, hoy y siempre, con la conducción, producción, musicalización de Cristian el Gatito Prieto. El saludo para vos, gatito querido. Gracias por estar, hermano. Lunes, 22 horas. Ayer, hoy y siempre. Música de Córdoba, del recuerdo, de la buena. Zarpado. Gracias, dice Sil de Ameguino. Justo te pedía algo de Ulises. Me encanta. Temazo, temazo de Ulises para vos, Silvia querida. Dulcemente, Silvia.
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0: Diego Mujica.
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0: No, dice Mariela, está haciendo unos panqueques espectaculares. Ah, ahora con dulce de leche. Ah, no es para... Ah, no, sí, dice, es para canelones y ahora estamos comiendo algunos con dulce de leche. Cañoncito. Ay, me hacen decir cada cosa este chico. ¡Mueva, mueva, mueva! Buenas noches, que Dios los bendiga, nos dice Betty, Betty Martínez, 9 y 10 lo mando, ¿qué hora es? 10 y 10. Una hora más y una hora más tarde. Horas 10 minutos y como en cada programa de la movida cordobesa compartimos el melao nuestro de cada programa. La música de Melao, esta banda que no está en actividad y de la cual yo formara parte en la etapa exitosa.
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0: La música de Melao, esperamos que en cualquier momento los chicos se junten y vuelvan a tocar, vuelvan a pisar los escenarios de Córdoba y del interior y del país. ¿Por qué no en el extranjero? La música de Melao, las voces de Cristian, de Gabriel, de Pamela. Este es el Melao nuestro de cada programa. Aquí en la movida cordobesa por FM Activa 105.9. Canta Pamela, porque no te encontré. ¿La está pasando bien? Vamos nomás. Ah, vos no tanto. No, no, escucha, escucha. Después me decís.

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1: Me dice el del hotel, le dice, hay un ex prefectura que lo está esperando. Y ahora es el que arregla todos los motores, todas las lanchas. Y me dice, ¿Nachesina? Sí, le digo, mucho gusto. Pero fulano tal, dice, me dijo el grau y todo que había tenido. Usted sabe que cuando usted debutó en Cosquín, la noche esa que fue con la delegación en el Chaco, yo estaba haciendo guardia en el Pilcomayo. Pero usted sabe que le escuché todo lo que dijo por la radio y no me olvido de nada. Y yo dije, el día que le encuentre la Andesina le voy a reclamar que cuente un cuento que contó ahí que no ha contado nunca más usted. Y me contó el dos o tres trazos del cuento. Oh, sí, digo, tiene razón, hace mucho que no. Y era un cuento que se lo endilgaban a los entrerrianos. Un rancho muy modesto del campo entrerriano, de esos hechos enchorizados de barro y techo de paja a dos aguas. Que son dos ambientes, ¿no? Este son ranchos de dos aguas largos. De un lado para dormir, del otro lado para comer. Y una galería al medio abierta. Y acá unas puertas que pueden ser con puertas para cerrar o puertas con arpillera que vos levantás nomás o lona para... Porque no hay quien robe. Y del lado para comer era fogón. O sea, no es cocina. Fogón en el piso. Dos troncos así y allá haces el fuego, en el esquinero con el rancho. Fuego en el piso. Y ahí hace fuego y hay una treve, un triángulo de fierro que es para poner la pava arriba o la olla calzada. Siempre ponen un tronco grande que es el que guarda la brasa para el otro día y le llaman el trafoguero. Tizón, va cambiando de nombre según lo gusto. Y el dueño del rancho era don Hilario, un hombre muy mayor, viudo, que se había quedado con el último de los hijos. ¿Qué es lo que pasa en muchas aldeas de Europa? Los jóvenes cuando empluman, alzan vuelo y los más chicos y los más viejos se quedan, hasta que éste tenga la país. Así que quedaba con el último eslabón de la familia. Ponele que era Panchito. 10 años, 11. Y don Hilario, hombre mayor. La noche era peor que la de anteanoche. Esa tormenta, refusilo, trueno, rayos, los perros debajo de los cachas con un susto, que no sabían si eran perros o qué eran. Y piedra, ventarrón, una cosa. Y le dice él, Panchito, mijo, ¿por qué no me traes los fósforos que me voy a fumar mi cigarrito así me acuesto ya porque se está haciendo tarde? ¿Dónde están los fósforos, tata? La mesa hay, al lado del fogón, arriba el hule. Pero ¿dónde están? Al lado de la lata la hierba tiene que estar. Tanté que lo va a encontrar. ¿Una caja había, tata? Sí. Ah, está, pero no tiene fósforo. ¿Cómo que no tiene fósforo? No tiene, está vacía. Bueno, usted sabe que yo no me voy a acostar sin fumarme mi cigarrito, que me agarran como unas locuras y me revuelco en el cache como un enajenado. Si no hay fósforo, tráigame una brasita. Se ve que hurgó ahí. No hay, tata. ¿Cómo que no hay? Si no hay brasa, tráigame el tizón. Usted ya sabe mi vicio. Usted sabe que yo no me voy a acostar sin fumarme mi cigarro, que me agarran como unos revolcones después, unas cosas que no sé ni cómo explicar. ¿Sabe, tata, que entró agua por la ventana? Está todo mojado, hasta la ceniza está mojada. Así que no hay fósforo y no hay tizón ni brasa. ¿Y usted le parece que yo a los años me voy a acostar sin fumarme mi cigarro? Hubiera pensado más temprano. Yo no me voy a acostar sin fumarme mi cigarro, que me voy a revolcar en el cache toda la noche como un enfermo mental. No. Vaya, póngase una bolsa esquinada en la cabeza y vaya y pídale a doña Dubije que le preste unos fósforos. Con esta noche, tata, vaya. Pero hubiera pensado más temprano. Usted sabe ya el vicio de su tata. Y usted dirán, doña Dubije, una vecina. Y pensarán automáticamente a la vuelta. Las vecinas del campo están un poco más lejos. 2 kilómetros y sus metros, 2 alambrados y un zanjón con agua. Y allá fue el muchachito. y volvió hecho una porquería. ¿Y? Digo, ñado, dije que no tiene fósforo, tata. ¿Cómo que no tiene fósforo? Y ese le terminó, ella dice que le... Que sí, que también estuvo muy imprudente porque se había andado por el pueblo y se olvidó y no trajo. Y se le terminó. Y cuando usted estuvo en Añaduriji, ¿no se le cruzó de que su tata se puede volver loco si no fuma su cigarrillo? ¿No se le cruzó por la cecera que ya que no tiene fósforo le pide una bracita, un tizón, para llevarle al tata para que se fume su cigarrito? La verdad que no se me cruzó. Bueno, ahora se le va a cruzar. Cámbiese la bolsa y lleve una cacerola con tapa para tapar la brasa para que no se la moje el agua. Y allá se fue, otra vez. Volvió que era un desastre esa criatura. Y lloraba. ¿Y ahora por qué llora? Porque dijo añado, dije que tampoco tiene brasa ni tizón, porque allá también entró agua por la ventana y le mojó el fogón. Y bueno, no me llore. El que tendría que llorar soy yo, que me voy a acostar sin fumarme el cigarro. Bueno, pase para adentro, no se afloje, hombre. Cámbiese la ropa y séquese. Séquese bien. Póngase ropa seca y acuéstese. Mira, hombre. Vaya y acuéstese, ¿va? Y antes apague esa vela.

0: Ritmo de cumbia con Marcos Bainotti, adelantando el sábado de Margarita Disco.
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0: Pasaba el humor a cargo de Luis Landricina, antes la tanda. Y la música de Melao, la voz de Pamela y Porque no te encontré. 22 horas 31 minutos en Córdoba y en toda la República Argentina. Ya nos vamos a compartir los pedidos, vamos a arrancar con pedidos. Qué linda cumbia esta, la veo bailar a Silvia. Sí, de Altamira está bailando, una cosa de loco. Bueno, vamos a pispear cómo terminó el partido. Ganó Croacia, le ganó a Panamá 1-0. Partidos de Mundial, tercera fecha, que termina en un ratito porque a la hora 23 se enfrentan Colombia y República del Congo. Último partido de la fecha 2 de la fase de grupos del Mundial. Mañana arranca la 3, una cosa de loco. Escucha, Marquitos.

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1: Nos vamos a la música, arrancamos con los pedidos para nuestro querido Sergio. Está siempre en sintonía, siempre nos pide buenos temas. Para vos, Sergio querido, vivir así es morir de amor. La Pepa.

0: Continuamos haciendo la movida cordobesa, 22 horas 36 minutos. Pasaba la música de La Pepa, Vivir Así Es Morir de Amor, dedicado para nuestro querido amigo Sergio. Más saludos y seguimos con pedidos. Pasame el tema Nunca Otra Historia, de ese CD, de La Barra. El mejor, sí, para mí uno de los mejores. Está entre los 5 mejores de La Barra, ese disco. Sabroso en vivo. Ya lo dije un montón de veces, lo voy a seguir diciendo. Forever, Forever Gold. Hablando de Forever Gold, el saludo para nuestro querido Carlitos Carrizo, que nos manda un audio. Ya lo escucho, Carlitos, ya lo escucho, ya lo escucho. 22 horas 37 minutos, a ver qué nos dice nuestro querido amigo Jorge Galvez, que está en sintonía. Nos deja un audio, vamos a ver qué nos dice.
1: Dieguito, puede ser Vuélveme a Querer del Loco Amato, si tenés tiempo, si se puede.
0: Pero por supuesto.
1: Gracias, un abrazo.
0: Gracias a vos, Jorgito querido, lo buscamos.

0: Gracias, nos dice Jorge Gálvez. Pasaba Vuélveme a Querer, la música de Trula, el recuerdo de Cristian Adrián. Ah, no, ese es el gatito. Cristian Abel. Escuchá. Cristian Abel Amato, el recuerdo. Las mellizas. Vamos con más saludos. Buenas noches, Diego. Hola, ¿qué tal, co? Aquí escuchándote desde Alta Córdoba, dedícame a algún tema de elección. Saludos a todos. De parte de Charlie, el ángel de los 80. El saludo para vos, Charlie querido. Lo estábamos saludando y anunciá. Ah, tenemos otro spot más. Ah, no sabía, Charlie, no me dijiste nada.
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0: 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Una cosa de loco.
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0: Vamos a dedicar este tema para Charlie y, por supuesto, para Marcela, ¿sí? Marcela, que tiene su propuesta aquí en la radio, que se llama Frente al Espejo, todos los lunes de 20 a 22. Ritmo de cumbia, canta la Pepa, canta Ángel Negro Videla.
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0: ¡Oh, mami! El amor de una mujer.
3: ¡Sí!
0: Para que baile Silvia de Altamira. ¿Y por qué no de Ameguino? ¿Por qué no Silvia Zuller también?

0: Seguimos en la movida cordobesa y seguimos con pedidos para vos, Marquitos de Villa Siburu, para Olga y para los chicos. El recuerdo de la barra. La voz de Daniel Osvaldo, el Nene Guardia, para Belén, para Roma, para Pepona. Nunca otra historia.
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Mixado y todo para vos, Marquitos. Hola, Diego Manuel, en sintonía como siempre. Me parecía raro que Nancy no se comunique y nos pida algo del Capo de Córdoba. Buscamos este recuerdo, la voz de Waldemar, Fuera de Combate, tema sononón. De acá hasta yo freí, descalzo, con el friazón que hace.

recta final del programa. Pasaba Sabroso Waldemar, Fuera de Combate para vos, Nancy. Ritmo de cumbia para Mariela Batistela y Jorge Godoy. Si no se enojan. Encima que se llevan para el miércoles, le dedico uno, no le voy a dedicar al otro. Después se enojan. Luz de luna, Gary.

0: país, es tiempo de decirte que nos vamos. Cristian Adrián Prieto, Diego Manuel, nuestro ángel de la guarda, Willy Jiménez, quien está cantando, nosotros los cordobeses, de este lado, del otro lado, ustedes, gracias por la compañía, por el aguante. Si Dios quiere, estaremos el próximo jueves a partir de las 21 horas acompañándolos para compartir música de Córdoba.
1: Juniors y Racing, hablar. En Córdoba son los...
0: Aquellos que participan por el sorteo de las entradas, qué bien que estamos. Sorteo de las entradas, no, estoy tomando mate, no piensen mal. Aquellos que participan del sorteo de las entradas o quieren participar, estén atentos, atentas a nuestras redes sociales. La Movida Cordobesa en Facebook y en Instagram, La Movida Cordobesa FM Activa. Gracias a todos. Será hasta el próximo jueves a la hora 21, siempre a través del aire de Activa. Los invitamos a disfrutar de nuestra música popular. Gracias, hasta el próximo jueves.

0: se terminó. Vino, vino.
1: Esto fue todo por hoy. Llegamos al final de una nueva edición de La Movida Cordobesa. Idea, realización y conducción, Diego Manuel. Volveremos el próximo jueves a las 21 horas, como siempre, por la frecuencia de 105.9 FM Activa.
0: ¡Chao!
2: Es la hora 23.
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0: Es la hora 23. 13 minutos.
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5: Es la hora 23:18.

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3: Es la hora 23:34 minutos.

0: Es la hora 23:39.
1: Ahora, Bonnie M, felicidad.

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2: Es la hora 23:52 minutos.

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2: Es la hora 08 minutos. Ahora la música comienza en el séptimo día, nos dice Soda Stereo.

Es la hora 0:13 minutos. 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
0: La música ahora comienza con Brian Ferry. Don't Stop Dance.

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1: Es la hora 0. 25 minutos. 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

Es la hora 0:46 minutos. 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
1: Es la hora 1:12.
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0: Es la hora 1:16.
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5: La música empieza ahora con Queen, Amor de mi vida.

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2: La música se presenta ahora con Debbie Gibson, Perdida en tus ojos.

0: Es la hora 1:44.
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5: Es la hora 2. 6 minutos.
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5: Es la hora 2. 6 minutos.

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0: La música se fue con Yasu, No te vayas.
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5: Es la hora 2:45 minutos.

Es la hora 2:48 minutos. 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
2: Es la hora 2:54 minutos. 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
3: Es la hora 3:06. 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
3: Es la hora 3:13.

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0: 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Es la hora 3:27 minutos.
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0: La música se fue con la voz femenina Belinda Carlisle, Lluvia de Verano.
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5: Es la hora 3:32 minutos.

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1: Es la hora 3:46 minutos. 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
1: Es la hora 3:53.

Es la hora 4 minutos. 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

0: Es la hora 4:17 minutos.
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0: Silver Pozzoli, Around My Dreams. 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
3: Es la hora 4:27.

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1: Es la hora 4:46 minutos.

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0: La música pasó con The Sidless, Viajar, Viajar.
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6: Ahora los sonidos nos dicen, no llores, Guns N' Roses.

0: Pasó la música con Baltimora, Tarzan Boy.
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1: Es la hora 5:48 minutos.

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5: Es la hora 6:14.

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0: Patricio Rey y los Redonditos de Ricota nos dicen Mi Perro Dinamita.

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Es la hora 6:37 minutos. 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
1: Es la hora 6:47 minutos.

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5: Es la hora 7:13.

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2: Ahora nos acompañan muy buenos sonidos. Llega Jason Door, 7 segundos.

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1: Es la hora 7:55 minutos.
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9 de la mañana, 41 minutos. Muy buenos días para todos. A partir de este momento, le invitamos a compartir por Activa FM 105.9 MHz una mañana diferente. Ya estamos listos para comenzar a compartir la mañana del miércoles 24 de junio de 2026. La bienvenida para todos, la invitación a compartir lo que resta de la mañana hasta el mediodía con música y con informaciones. Las informaciones las estaremos detallando a lo largo de toda la mañana. Vamos a comenzar con música, la propuesta de este día miércoles. Antes, los datos del tiempo, registro de la hora 9, temperatura 0 grados 4 décimas, humedad del 83%. Sopla viento del oeste-noroeste a 4 kilómetros en la hora, el cielo está despejado. El pronóstico indica bueno, frío, con poca nubosidad, vientos del sector norte, poco cambio de temperatura. La máxima pronosticada para hoy en Córdoba, 16 grados. Comenzamos en la mañana del miércoles con el mini recital de Yasimel.

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La hora 10 con 12 minutos, así estábamos empezando nuestra propuesta de este día, miércoles 24 de junio de 2026, y estamos llegando ya a casi la mitad del año, ¿no? Exactamente el miércoles que viene arranca el séptimo mes de este 2026.

Empezamos la mañana de hoy con el mini recital de Yacimel. ¿Qué pasa, Afro Latino, Pensilvania 6-5000? Y finalmente fue amor. Bien,

La mañana más fría del año, al menos en la ciudad de Córdoba, hubo otros registros en algún momento más bajos, pero en el interior de la provincia, inclusive en otros días. Por ahí dimos no hace mucho, cerca de los 10 grados, creo que eran 9 grados 8 bajo cero. Hoy se produjo una mínima cerquita, inferior a esa, pero... El informe del clima indica que, bueno, hoy sería la mañana más fría del invierno, al menos invierno que empezó hace apenas un par de días. Y una información, bueno, ya por ejemplo los datos del tiempo de la hora 10 ya nos están dando 5 grados 8. Le podemos calificar como agradable a esta hora porque tuvimos una mínima muy baja. Tenemos el dato de la mínima registrada hoy, una décima de cero o sobre cero, a las 8:20 de la mañana. Hace una hora teníamos 4 décimas sobre cero y a esta hora 5 grados 8. Quiere decir que como que estamos encaminándonos a una jornada un poquito mejor hacia la tarde. ¿Qué dice del viento? Del nor-noreste a 4 kilómetros en la hora, cielo algo nublado.

Bueno, así empezábamos entonces esta mañana fría en Córdoba y en muchas partes de la provincia. Ahora le vamos a dar un detalle de los lugares con temperaturas más bajas en la mañana de hoy. Sí.

Fíjense que más de 230 puntos de la provincia marcaron temperaturas bajo cero durante la madrugada y las primeras horas de la mañana. Anoche ya se hacía sentir el frío y uno ya pensaba en una helada prematura para este invierno. Las mínimas se fueron derrumbando con el paso de los días, aunque las máximas se mantienen relativamente estables. Según el reporte de las estaciones, Los Reartes, en el departamento Calamuchita, fue el lugar más frío de Córdoba. Allí la mínima llegó a 8 grados una décima bajo cero. El segundo lugar de este ranking frío, Paso Cabral, sobre el río La Cruz, con 7 grados bajo cero. Mina Clavero ocupó el tercer lugar, 6 grados 8 bajo cero. Y acá, por ejemplo, en la ciudad de Córdoba, también se registraron marcas bajo cero, especialmente en sectores periféricos. La estación ubicada en la Universidad Nacional de Córdoba midió 3 grados 3 bajo cero, mientras que en Villa Retiro la mínima fue de 2 grados bajo cero.

Le voy recordando nuestro WhatsApp por si quiere programar algún temita musical para la mañana de este día miércoles. Estamos armando el primer bloque, ya lo tenemos completito, es de tres temas y tenemos todavía para completar el segundo bloque. Así que le voy dando nuestro WhatsApp 3516-781-743.

Vamos con una información de las que nunca faltan, ¿no? Policiales, en una investigación dirigida por el Ministerio Público Fiscal y con diversas denuncias, oficiales de la FPA desbarataron una banda narco, detuvieron a 6 sujetos, uno de ellos menor, cerraron 2 puntos de venta e incautaron una importante cantidad de estupefacientes en Córdoba. Los allanamientos fueron desarrollados sobre Manzana 9 de Barrio Ampliación Primero de Mayo. Ambas viviendas, puntos de venta, se encontraban a escasos metros de las canchas de fútbol de Villa Las Tablitas y del Polideportivo IPB. En total se detuvieron a 5 narcomenudistas y secuestraron 1.891 dosis de marihuana y 302 de cocaína, 4 balanzas digitales y elementos de interés para la causa.

La información sigue. Un menor de 16 años estaba en uno de los domicilios allanados y emprendió rápidamente la fuga. A los pocos metros se le dio alcance y tras el palpado correspondiente se logró el secuestro de varias dosis de cocaína, un arma de fuego, 9 milímetros, un cargador metálico, 13 cartuchos y su motocicleta. El mismo quedó aprehendido por tenencia de arma de fuego.

Bueno, tengo los primeros saluditos por acá. Dice, hola capo, soy Gabriel Ventos de Villa Retiro. Programa DJ Bobo, hay una fiesta, excelente el programa. Muy buenos días, los acompaño mientras tomo mate con facturas. Cariño a todos, dice Rosa de Ameguino. Bonito día para vos y tus oyentes. Escucho desde temprano, dice Liliana desde Ushuaia. ¿Qué más? Hola chicos, les programo Bici & Co Take a Chance. Lindo miércoles para todos y gracias, dice Liliana. Buenos días, Leana y Nilda. Espero que hayas pasado un muy buen día de cumpleaños. Quisiéramos escuchar el tema de Susi. Saludos al equipo de la radio, al consultorio Erika, Fabiana, Priscila, Irene y Tete, a Diego y audiencia. Gracias, decía Edith.

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La hora 10 con 53 minutos, así estábamos escuchando música programada en la mañana. Teníamos en primer lugar a Busy & Co, Take a Chance, el tema que pedía Liliana. Luego era DJ Bobo, Hay una fiesta, tema pedido por Gabriel de Villa Retiro. Y finalmente para Edith Susi, No puedo vivir sin ti.

Ya tenemos armado el próximo bloquecito musical, que vendría a ser el primer bloque de la última hora, y el último bloque todavía acepta temas. De hecho, creo que hay un solo tema en el último bloquecito de la mañana, por si le interesa sugerir algún temita, está habilitado nuestro WhatsApp. 3516-781-743.

Bueno, vamos al pronóstico extendido. Siempre hacemos un día más, nada más, como para tener una referencia inmediata, porque a veces con pronóstico a largo plazo no le suelen acertar mucho, pero de todos modos, lo único que vemos a largo plazo es que el fin de semana tendrá buenas temperaturas para hacer invierno. ¿Por qué le digo esto? Bueno, porque hoy ya le dijimos, tuvimos una mínima de una décima sobre cero. Muy frío, esa es la medición, más o menos en zonas urbanas de la ciudad, ya saliendo de la zona urbana, más frío todavía. La máxima pronosticada para hoy, 16 grados. Mañana, la mínima sería de 4 grados. Y la máxima de 18, solo algunas nubes y viento norte todo el día. Por allí por el viernes la mínima sube un grado, 5 grados, siempre sobre cero, y la máxima 17. Y para el fin de semana, por ahora, figura el sábado como el mejor de los días de la semana, con una mínima de 5 y una máxima de 19. Claro, falta, pero ya tenemos una idea que el fin de semana sería sin lluvias y con temperaturas dentro de lo esperable.

Y si algo abunda en las redes en cuanto a información son las policiales. Personal del Servicio Penitenciario de Córdoba encontró sustancia Escuchen esto, ¿no? Encontró sustancia compatible con marihuana escondida dentro de un tubo de pasta de dientes. El ingenio da para todo, ¿no? El procedimiento ocurrió en el establecimiento penitenciario número 9, Unidad de Contención del Aprendido UCA, durante el control de paquetes que ingresan al lugar. Según informaron desde la cuenta oficial del servicio penitenciario, los agentes detectaron irregularidades en el interior de un tubo de dentífrico comercial. A partir del control exhaustivo realizado mediante body scanners y requisas, se secuestró la sustancia compatible con marihuana. Probablemente sea una nueva modalidad de dentífrico, un nuevo sabor. Tras el hallazgo se activó el protocolo correspondiente y se realizaron las actuaciones administrativas obligatorias para este tipo de casos. Desde el servicio penitenciario remarcaron que los controles se realizan en el ingreso de cada establecimiento penitenciario de la provincia de Córdoba. Así, claro, están buscando siempre alternativas de ingresar droga a la

Bueno, ya está faltando menos este fin de semana. Hay Fórmula 1, Gran Premio de Austria 2026. Y claro, por allí los fanáticos de la Fórmula 1 siempre esperan todas las carreras que se disputan en Europa porque nos favorece el horario, no como las de Asia, que por ahí se nos complica un poco el tema de la trasnochada. En este caso, otra vez Europa, 8:30 del viernes, 8:30 de este viernes, las pruebas libres 1. No hay carrera sprint en este caso, por eso las pruebas libres 2 serán el mismo viernes, pero a las 12 del mediodía. Ya para el sábado, una hora menos, 7:30, las pruebas libres 3 y a las 11 la clasificación en vivo. El domingo a las 10 de la mañana se larga el Gran Premio de Austria 2026.

Bueno, los datos de la hora 11 indican 10 grados 2 décimas. Ya hemos superado la barrera de los 10 grados. Viento del este noreste a 10 kilómetros en la hora, cielo algo nublado. Humedad baja 42%, ya típica del invierno, ¿no?

el próximo partido, que en Argentina a un horario un poquito tarde para el sábado a la noche, 23 horas. Alguno por ahí querrá ver el partido y después hacer una salida si es que hay ganas, ¿vio? Pero bueno, está. La selección argentina se prepara para enfrentar un nuevo desafío en la Copa del Mundo tras un debut sobresaliente ante Argelia y un buen triunfo ante Austria. La albiceleste aseguró su pase a los 16avos de final y el primer lugar del grupo J. Por ese motivo, Lionel Scaloni planea darle rodaje a aquellos jugadores que solo vieron un puñado de minutos en las primeras dos fechas y a los que aún no debutaron en la competición. El partido ante Jordania será clave para medir la zona de ataque. Lautaro Martínez fue titular en ambos compromisos, pero no logró convertir, motivo por el cual su titularidad aún no está garantizada. Por ello, el DT optaría, es una posibilidad, por José López, delantero del Palmeiras, que aún no debutó en el certamen. En el fondo aparecen nombres de Nicolás Otamendi y Marco Senesi. El oriundo de Pujato resguardará a Cuti Romero tras el golpe sufrido ante Austria y además le daría descanso a Lisandro Martínez. El tema es, ¿jugará Messi? Messi quiere jugar todos los partidos. Probablemente sea el atractivo de semejante torneo mundial y en esta fecha, y motivo por el cual las entraditas se pusieron un poquito por encima de lo esperado en cuanto a precio. Suponemos humildemente que lo van a hacer jugar algunos minutos, entre 15 y 30 minutos ya en el segundo tiempo, para resguardarlo ya para la próxima etapa, siendo tan importante. Algunos dicen que ni siquiera va a estar entre los titulares y que no jugaría en todo el partido. Yo creo que algunos minutos va a estar. Esperemos que no esté al revés, que lo pongan desde el comienzo, con todo lo que eso significa, y que lo saquen en el segundo tiempo. Es otra posibilidad. Veremos con qué se desayuna el mismo sábado el técnico, que obviamente todavía no dio el listado final de convocados para este partido.

Bueno, con más saluditos, más mensajes, estamos armando el primer bloque con cuatro temas y hasta ahora tenemos tres para el último bloquecito de la mañana. Por acá dice, buenos días, Actívame, podrán pasar I Feel Love por Donna Summer. Muchas gracias, dice Claudia. Sí, va a ser el primero de este próximo bloque que va a sonar en segunditos nada más. Buen día, Leán y equipo. Quería pedir el tema Jungle Man. Gracias, dice Antonio. También va a sonar en este primer bloque. Buen miércoles, Titán, querido Leán.

Nilda, calado una mañana diferente, me pasás Divine Shake It Up. Saludos a los Toche, amigos, dice la Lora. Sí, ya lo tenemos para este bloque. Y el cuarto, justamente, lo leemos ya. Buenos días, gente bella. Si se puede pedir el tema Lambada, se los agradecería. Ya tenemos ahí los cuatro temas con que vamos a seguir en la mañana. Vamos por el último bloque, dice... La cortina, hermosa la cortina musical de Vilma Palma y más nuestro tema con el cual nos identifica el comienzo de nuestro amor, Bye Bye de Vilma Palma y Vampiros. Bendiciones, dice Claudia y Carlitos Carrizo, que justamente siempre que sale Vilma Palma les produce ese recuerdo tan lindo, tan particular. Lo vamos a estar escuchando en el final del programa. ¿Quién más? Hola, Lea, Nilda y Oper, buen y bendecido día. Puede ser, conseguí tu número, gracias. JC Taxista, éxitos, saludos a la gran audiencia. Uno más, dice, buenos días, Lea, ¿podrá ser la última cuenta regresiva? Dice Leo de Yapeyú.

bien, la hora 11 con 12 minutos. Les recuerdo el pronóstico del tiempo para el día de hoy. Indica bueno frío por la mañana, ya lo sentimos, con poca nubosidad, vientos del sector norte y poco cambio de temperatura respecto a la jornada de ayer. Ayer tuvimos 16.40 del martes, 17 grados una décima. Por ahí andamos igual hoy, siempre el pronóstico es estimativo y en una de esas superamos los 17 grados también hoy. Incluso para ayer había 13 grados pronosticados solamente. Y los datos del tiempo, el registro más reciente, el de la hora 11, ya indicaba 10 grados 2 décimas. Vamos a aprovechar para ir buscando música a esta hora de la mañana. Arrancamos con Donna Summer, pedido por Claudia, I Feel Love.

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11:39, ya estamos llegando a la parte final del programa y con música ya estábamos cumpliendo con un bloque de cuatro que arrancaba con Donna Summer, I Feel Love, pedido por Claudia. En segundo lugar era Veronique Jungleman para Antonio. En tercer lugar era Divine Shake It Up para La Lora. Y finalmente Kaoma Lambada para BQ, el breakdancer. Ya nos vamos a despedir con los últimos temitas. Pero bueno, tengo la información deportiva del Mundial hoy. Y durante cuatro jornadas, incluyendo la de hoy, van a ser seis los partidos que se disputen por día. Porque es la última fecha y tienen que jugarse simultáneamente en cada grupo. El primero de los grupos sale a la cancha a las 16, Suiza-Canadá, va por Teis Sports, Bosnia-Qatar a las 16, ese va por Paramount Plus. A las 19, partidazo, Escocia-Brasil, va por Telefe en la tarde-noche de hoy. A las 19 también por el mismo grupo Marruecos-Haití, ese va por Teis Sports. Por ahí alguno tendrá la posibilidad de hacer zapping o, no sé, ponerse dos televisores por ahí cerca. Y en el último turno, el tercer grupo que se va definiendo, Sudáfrica-Corea del Sur, por un lado, República Checa-México. A las 22 horas van esos partidos. Como le digo, van a ser la misma cantidad de partidos todos los días de acá hasta el sábado. Tenemos mañana otros tres grupos, el viernes y el sábado le toca el turno a la Argentina. Así que bueno, ya de eso nos vamos a ir encargando a medida que se vaya acercando el día. Bueno, linda se ha puesto la mañana, a pesar de todo, no con el tema frío. A primera hora tuvimos una décima sobre cero, la mínima de hoy, en Córdoba. Ya nos vamos a despedir con tres temitas, no nos alcanza para más. Dice hola, Lea Nini Hilda, hermoso día para todos. Sil de Ameguino, que el día de ayer publicamos, nos trajo un exquisito, ahora sí podemos decir así, porque anoche estuvimos en precisamente degustando un lemon pie impresionante, producto de Dulcemente Silvia. Le agradecemos, por supuesto. Y ya comenzamos la despedida. Ah, tengo, perdón, el saludito de Sole, que dice, hola, aquí presente como corresponde. Bonito día para todos. Besitos, besitos. Sole, que en un ratito, en algunos minutos, arranca aquí en la sintonía de Activa con Románticos con Sole. ¿Con qué nos vamos? Atención. Este tema que empieza a sonar ahora lo había pedido Claudia, Claudia de Sai Producciones, para Carlitos, el tema con que se conocieron y se flecharon mutuamente. Luego va a estar sonando Conseguí tu número, pedido por JC Taxista, y completamos con el pedido de Leo de Yapeyú, la última cuenta regresiva. Esta tarde, 16 horas después de Románticos con Sole, arrancamos con Onda Expansiva. Chao.

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Agradecemos como siempre el pase del señor Leandro Cherino, que nos acompaña de lunes a viernes de 9:30 a 12, con una mañana diferente. Nosotros te acompañamos hasta la hora 16, si Dios así me lo permite. Que regrese él con onda expansiva hasta la hora 18. Ay, chicos, vengo agitada, vengo a full. Llegué justo, llegué. Tuve una mañana complicada, madrugué, niños. Así que si ustedes me ven que estoy rara es porque no estoy acostumbrada a madrugar. Quiero ver si hay gente del otro lado. Quiero ver si hay gente, porque si no me voy a dormir ya. Hace sueño, fiaca.

Pero está lindo para dormir en la terraza tomando sol, ¿vio? Y bueno, vamos a ver, hay gente del otro lado. ¿Qué onda? ¿Se han dormido? Ay, Dios mío.

0: a Mario que dijo presente, Fede que dijo presente, Clau que dijo presente, John Beas presente. Marita de Argüello presente, Emma presente, Adri de Toledo presente, Normita de Jofre Sur presente, Juancito del Centro presente, Marcos de Las Palmas presente, Delia presente, Estelita presente. Por aquí tenemos otro Juancito presente.
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0: Andresito presente.
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0: Lore presente, Lorena. Escúchame. También. María de General Paz presente. Me encanta esta gente hermosa que me dice presente a cada momento del día. Sí. Son los primeros algunos. Me encanta, me encanta. Yo ya me estaba por ir a dormir la siesta, ¿vio? Bueno, ¿quién más tengo? Dijimos María de General Paz. A nuestro pedicuro y podólogo, el señor Walter el Dancing. Presente también está el chico. Celia presente. Martita de Balcarce presente. Qué bueno, ahora sí estoy tranquila. Sobre que venía corriendo, agitada. Y digo que esté solita como honguito venenoso, no, me muero muerta.

Bueno, chicos, habiendo mucha gente que está diciendo presente, entonces podemos largar. Marcelita, Fernando, Fernando y Marcela, presente. Y ya vamos a ir después abriendo los mensajitos para ver si aparte de decir presente me cuentan algo bonito. Seguro que sí. Te comunicas. Aquellos que no me han agendado, me agendan ahora. Al 351-312-5294. Vamos de nuevo. 351-312-5294. 94.

Y bueno, ya con todos ustedes vamos a activarnos. Con música del recuerdo, con un poquito de ritmo, variadito, como siempre. La apertura del programa, ¿eh? Sí, sí, vamos a poner música de hace 151 años, sí, sí, más o menos. Y va dedicado para todos ustedes que ya están en la sintonía y que ya me han saludado. Esperando más gente, por supuesto, que hay muchos que aún no han llegado y ya van a ir llegando. Sí, sí, despacito, despacito. Llegó Marcos Daniel, el caballero de la canción, también. Vamos entonces a bailar un poco, chicos. Vamos a bailar, vamos, vamos, arriba, arriba, arriba. Después vamos a ir con los lentos. Hoy tengo que pasar boleros. También si por allí piden algún mini recital, lo vamos a hacer hoy, ¿sí? Dios mediante. Sí, lo sé, lo sé.

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Y bueno, así hemos dado comienzo a nuestro programa del día de la fecha, con la mejor música. La música que quiero solamente para vos.

33 minutos, pasaron ya de la hora 12. La temperatura en la ciudad de Córdoba, 10 grados, dos décimas. No hace frío, no hace frío, no hace frío. 35% es el porcentaje de humedad, vientos del este a 9 kilómetros. La máxima para hoy pronosticada sería de 14 grados, no sé, José. En este día miércoles,

Y vamos a ir abriendo los mensajitos. Después de recibir varios stickers diciendo presente. Pajarito Custin también dijo presente, sí. Hola, hola, dice Pajarito Custin. Es un pajarito especial. ¿Qué pajarito será? Aquí no adivinen ustedes. ¿Quién no lo vio en dibujitos animados, ese pajarito?

Y bueno, ayer estuvimos escuchando a los pajaritos, empezó a recitar un poema para mí, era que había robado letras, sí, como se siempre, sí. Ay, Dios mío. Algún día me escribiré un poema, pajarito.

Y bueno, vamos abriendo mensajito. Por aquí habíamos dicho que John Beas está presente. Mira lo que estuvo haciendo John Beas. Hay que jugarlo a la edad, dice, a la quiniela. Me dice, claro, porque hoy está cumpliendo años Messi. El goleador que tenemos. Chis. En dos partidos. Bueno, John Beas ya fue a jugar a la quiniela. Ojalá que saque algo. Juega la edad del año, todo, no sé. No, la edad no es esta. ¿Cuántos años cumpliría? No, ya estaba grande. Murió muy jovencito, Rodrigo. Perdón, ay no, estoy hablando pavada. Estoy hablando, perdón, estoy hablando de Messi, la edad y también Rodrigo, porque acá me ponen Rodrigo también. Y ya mezclé todo. Messi. Ya parezco la Flor Peña. Murió jovencita. No, Dios me libre y me guarde. Bueno, juega la edad y el año allí, John Beas, Messi, el 10, nuestro 10. Y además, hoy se cumple un año más de la muerte de Rodrigo. Y bueno, Rodrigo se fue muy jovencito. Y bueno, ya hoy creo que son 26 años de que, mire vos cómo pasa el tiempo, no puedo creer. Y también un día como hoy muere, para todos los tangueros allí, Gardel también. Y hay un montón de cumpleaños, chicos, famosos. Pero bueno, acá John Beas está jugando la edad de Messi. Y está por allí Fede jugando a la edad de, o el año, no sé qué me ha puesto, de Rodrigo Bueno. Claro, yo estuve poniendo porque viste que hicieron eso. No vi nada, chicos, no sé nada. Que iban a filmar en el trabajo, en el colegio, iban a cantar el cumpleaños feliz a Messi hoy, Pero bueno. Yo hoy madrugué y trabajé.

que bueno, Messi está cumpliendo 39 añitos, ya es el último mundial que va a jugar, ¿no? Así dicen. Bueno, yo los puse a los dos en mi estado. Y en el caso de nuestro querido Rodrigo Bueno, nació un 24 de mayo de 1973 y falleció un 24 de junio del 2000. Estaba escuchando en otra radio así a la madrugada que una de las chicas decía, yo tenía 12 o 13 años cuando murió Rodrigo, me parecía que era mucho más grande. Claro, cuando uno es chico, ve grande a todos. Y dice que lo veía más grande de lo que era. Y que después de su muerte vio que era un grande, ¿no? Porque ya contamos la historia de Rodrigo. Nadie le dio bolilla jamás aquí en Córdoba, ¿no? Y después triunfó en otros lugares, como en Buenos Aires, estuvo en varios programas, estuvo con Mirtha Legrand, con Carmen Barbieri, me acuerdo que le regaló la bata con la que actuó y los guantes cuando llenó el Luna Park, Rodrigo. Y bueno, y aquí nadie le dio cuando murió. Sonaba en todos lados, Rodrigo, en los boliches. Y bueno, ¿qué es lo que no provocaron con los homenajes? Gente que no le daba boliche. Y yo lo he contado varias veces, yo estuve en una radio que era todo cuarteto, chicos, en aquel momento. Era todo cuarteto. Y yo un día le dije, porque siempre llegaba temprano y me iba tarde, siempre me quedaba chusmeando los otros programas, y le digo, ¿no tenés nada de Rodrigo? Y en aquel tiempo no había lo que tenemos ahora, que lo bajas al toque. No, pero para la próxima. Y después sonaba en todos lados, ¿no? Sí. Así que bueno, nadie es profeta en su tierra. Y esta chica locutora decía que ella era muy chica y claro, al ser chica lo veía mucho más grande de lo que era. Y ahí tomó conciencia qué famoso e importante que era Rodrigo.

Y bueno, tan jovencito, 27 años tenía. Así que allí estamos con un poquito de cortina, este aprendiz. Y por allí después, más tarde, podemos pasar un tema de Gardel para los tangueros, ¿vio?

0: Y bueno, estoy abriendo mensajitos, chicos. Y tengo el Juancito, dije otro Juancito, y es este el transportista. Acá tengo el bondi que me hace guiños. Hoy han dicho presente cuatro Juancitos. Hola, Juancito. Y hola al transporte, obviamente, que me hace guiñitos allí. Besitos, besitos. Dice, buen día, Sol. Manda sus corazoncitos. Besitos, besitos, Juancito. Hola, Solcito, buenos días. Recién en sintonía, gracias a Dios que puedo escucharte, reina. Manda besitos, abracitos, bendiciones para todos y los corazoncitos allí. Gracias, Andresito, por estar. Besitos, besitos. Presente. Hola, Sole, que tengas un hermoso día, me dice Lore. Hola, Lore. Igual vos. Buen día, Sol, presente, María de General Paz. Besitos, María de General Paz. Y bueno, y por aquí tengo los saluditos y más stickers de gente que ya mencioné. Hola, Sol, acá presente como todos los días, esperando para escuchar tu voz y tu hermosa música. ¿Quién dice esto? Fernando, Marcela, Marcela y Fernando. Gracias, chicos. Besitos, besitos. Gracias por estar siempre. Buenas tardes, señorita Sol. ¿Cómo está en este día medio nublado? Espero que esté bien y quería pedirle el tema de Patricia Sosa. Era un corazón herido. Muchas gracias y que Dios le bendiga. Abrazo. Dice Mercedes Sosa, me pide. Ay, Dios mío. Marcos de Las Palmas. Y me manda el equipo de mate. La mejor combinación, la Solcito Jan y unos buenos mates. No existe el frío. Gracias, Solcito. Esto lo dice Marcos de Las Palmas. Y bueno, así yo quiero empezar el mate, chicos. Estoy ansioso por empezar el matecito. Sí, con la Sol Jan, la buena música. El mate, ¿qué más le podemos pedir a la vida, ¿eh? Y agradecer a Dios que estamos juntos hoy. Quiero, por acá, mientras hago una pausita, bueno, le mando besitos, besitos a Marcos de Las Palmas. Me gusta este tema de rock. Lo voy a girar dejar girar un poquitín.
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Qué bueno, qué bonito. Mientras disfruto de este tema, empecé el mate, chicos. Empecé el mate. Estoy tomando mi sorbito, mi primer sorbito.

0: Y yo que hoy madrugué, había sol, chicos. Creo que se está nublando, no veo mucho de aquí. Ya me van a ir contando. Anoche mientras escuchaba radio, que decían grado bajo cero, una barbaridad. No sé dónde estaba esta gente. Acá en la ciudad de Córdoba hizo mucho frío, pero no tanto así. Ahora ya más al sur, bueno, para el lado de las sierras. Bueno, sigo abriendo mensajitos, chicos. Vamos a sacar a Ro. Después voy a poner otro tema que me fascina de él. Vamos a ir con la cortina que tenía lista para ahora. Esta cortinita como para pasar con así con pum para arriba. Pasar los saluditos, digo, ¿no? Y bueno, ya han empezado la mateada. Bueno, por lo que veo, Marcos de Las Palmas ya está con el equipo de mate, ya empezó el mate. A ver, me van a ir contando quién más. Por aquí Norita dice, buen día, bella, bendiciones. Aquí estamos esperando por ti para que estemos juntos por estas 4 horas y disfrutar de la mejor música y recuerdos. Me manda besitos, abracitos, corazoncitos y el matecito. Mientras tomamos unos ricos mates, toma. También están mateando Norita y José Manuel. Te queremos mucho. Bravo por Quique Villanueva. Nos llevó a los mejores años, dice Norita y José Manuel. Viste, yo sabía. Besitos, besitos, chicos. Gracias por estar siempre. Hola, Sole, aquí tu fiel oyente. Que tengas una hermosa tarde. Besos, abrazos. Y saludos a todos los románticos, dice Angelita, que manda besitos, besitos. Gracias, Angelita. Gracias, gracias. Hola, Sole, buen mediodía. Feliz de escucharte. Saludos a todos. Bendiciones a pesar del frío. Que tengas un bonito día. Que tengan un bonito día, dice allí nuestra querida Atri de Toledo. Manda corazoncitos, besitos, besitos, abracitos, más abracitos. ¿Será que en Toledo hace más frío que acá en la ciudad, no? Sí, puede ser. Chicos, sí, demasiado frío para mi gusto. Demasiado frío. Besitos, Atri. Bueno, ¿qué más tengo por aquí? Tengo un audio, sí.
1: Solcito, ¿cómo estás? Estoy un poquito enojado con vos por lo que le hiciste a un amigo mío.
0: ¿A
1: lo
0: quién?
1: Quiero mucho, mi hermano, Pajarito.
0: ¿Qué pasó?
1: Que le hiciste comprar remera, vincha, gorro. Y estaba vendiendo allá en el patio Olmo y sí. Bueno, no vendió nada. Pero vos no le aclaraste.
0: No.
1: ¿Qué camiseta de fútbol tenía que comprar? Él compró de Japón, compró de Brasil.
0: Sí.
1: Y no sé si... ¿Cuál era la otra? No me acuerdo. Lo que
0: todo sí, menos de Argentina.
1: No
0: le
1: podés hacer eso. Bueno, que tengas un excelente programa. Te mando un abrazo. La mejor para vos.
0: Yo no sabía que era tan menso, ¿no? Bueno, lo que pasa es que yo ahí nomás estaba escuchándolo. Y ahí nomás le mandé un mensaje que yo pasándole el chivo que iba a estar vendiendo cornetas, gorros y banderas y todo allá en el patio Olmo. Y resulta que tenía de todas las banderas, gorritos y demás, menos de acá de nuestro país. Andá a saber de dónde viene el pajarito. Y bueno, yo le mandé mensaje y encima tenía apagado el celu, dice que no le andaba, no sé qué. Y después le puse, prendé el celu. Y después se lo mandé, claro, se hizo un lío porque se lo reenvié a Eusebio y bueno, se hizo lío, así es como que lo leyeron 2 veces, no, en desorden. Pero sí, así estuvo vendiendo banderas de otros países. Ay, Dios mío. Dios mío. Yo no quiero pensar su mamá lo que ha renegado y seguirá renegando.

0: Bueno, besitos, besitos a Marcos Daniel, el caballero de la canción. Vamos con más audio.
1: Hola, Sole, buen día.
0: Hola.
1: Soy Juan de Barrio Matienzo.
0: Hola, Juancito.
1: Bueno, quería pedirte para el día de hoy.
0: Sí.
1: El tema de Luciano Pereyra.
0: Bien ahí.
1: Sin ti, sin mí.
0: Sí.
1: Y bueno, como siempre, muchas gracias. Ayer con los temas de Manuel fue una delicia. Así que bueno, para hoy estamos súper, súper complacidos. Un abrazo y que tengas un hermoso programa.
0: Bueno, gracias, Juancito de Matienzo. ¿Vieron que les dije que tenía varios Juancitos hoy? El del centro, el del transporte y ahora Juancito de Matienzo. No entendí, él pide el tema ese, no el mini recital. Bueno, pueden votar, chicos. Ayer votaron por el Lucianito también, pero no lo suficiente como Emanuel. Todos votaron por Emanuel. Gracias, Juancito de Matienzo, por estar. Besitos, besitos. Todos se quedaron muy conformes con el mini recital, sí. Por aquí dice, hola, Solita presente. ¿Qué día de miércoles? Que pensaban que decía Martita. Nunca dice una mala palabra, Martita, no. ¿Qué día de miércoles? Dice Martita de Balcarce. No aguanto más. Si no tuviera animalitos, no saldría de la cama. ¡Ay, Dios mío! Y lleva a los chicos a la cama también, a todos. ¡Claro! Besitos a tus chiquis. Y me manda la Manu, Pelu y la Mochina. Espero que tengas un buen día. Y tarde, yo tejiendo. Ah, está tejiendo Martita. Bien, Martita. Por suerte, Martita escuchó el tema, porque le pasamos a su amor. Dice, qué bello, mi amor, lo canté con ellos. Dice, sí, pasamos a Albano para Martita. A veces yo me adelanto y paso en la apertura, como hice ayer con el que tejé, di. Y no lo escuchó, Andresito. Y digo, si no escucha Martita ahora que vi que dijo presente, tampoco le dedico más música. No, se cantó todo Martita, ¿eh? Besitos, besitos, Martita. Yo me acuerdo que un día a la tarde que yo estaba en la cama así con peluchín, mochina, y entra Dani. Ay, la tenés, dice. ¿Qué es lo que hacen en la cama así todo? Traele a la Manu también. Y digo, lo que pasa es que la Manu está en planta baja, pero ya lo voy a traer. La única que no se mete a la cama es la Manuela, ¿viste? Bueno, besitos, besitos a Martita y todos estamos medio así con el frío, medio mal. Pero pasa rápido, ¿eh? Pasa rápido, sí. Ya llega la primavera. Hola Sol, buen mediodía, me manda besitos, corazoncitos, aquí Julita de Jofre Norte. Hola Juli, gracias por estar, besitos, besitos. Muy buen día, Sole querida, manda besitos y corazoncitos a Adri de Adamo. Hola Adri, gracias por estar, Adri, besitos. Hola Sole, me alegra escucharte, que andes bien, saludos a los amigos que están presentes hoy, besos y Dios los bendiga mucho, dice Delia. Gracias, Deli, igualmente para vos. Gracias, gracias. Hola, Sol, aquí presente. Un saludo para ti y para toda tu audiencia. Pásame el tema de Rodrigo Amor Clasificado. Este es otro Juancito. Juancito el Nuevo. Lo que pasa que no paso cuarteto así tan movidos, no. Lento, sí. Recién pasé uno más o menos y el otro más lento. Porque se cumple un año más sin el rock. Pero ya el cuarteto no, porque, viste, una vez me acuerdo que hace poquito que me pidieron uno de Seba y lo pasé. Al rato tenía como 10 temas pedidos. El domingo sí le vamos a hacer el homenaje a Rodrigo, Dios mediante. Y vamos a empezar con toda la música del rock. Pero ya va a girar otro tema que me re gusta. Te lo dedico, Juancito el Nuevo. Besitos, besitos. Feliz día para todos. Sol, hoy cumple el 10 nuestro amado Leo Messi. Y vos estás ahí esperando el mate que nunca llegó. Peluchín claramente le pidió la 10 a Messi, prestada, mucha magia, cero mate, cebado. Te dejo picona con el, ¿qué dice picona? Con el termo en la mano. Pero hoy te pido un temita de Cristian Castro, lo mejor de mí. Y si pones alguito de Carlitos Gardel, te mando un gran saludo para vos y para la audiencia, en especial para los peques, Manu, Mochi y Pelu. Espero que Peluchín, que aprenda a cebar antes del próximo partido. Sí, estaría buenísimo, buenísimo. Te queremos, Sol, Estelita de Marcelo T. de Alvear. Besitos, besitos, Estelita, gracias por estar. Y sí, vos sabés de que la puerta, por ejemplo, él salta, parece un canguro, pero no llega al picaporte para abrir la puerta, que ya le enseña. No, el mate no sabe. Pero sabe tantas cosas, Peluchín. Tantas cosas que es increíble, chicos. Yo no lo puedo creer. Yo no lo puedo creer. Conoce cada movimiento. Todo lo que yo hago, si por así no me estás viendo que tengo el llaverito de la alarma porque yo subo y cuando bajo desactivo y cuando subo activo porque siempre está a las 24 horas del día la alarma puesta en planta baja y conectada a la policía. Entonces yo siempre estoy por cualquier movimiento, me avisan. Y el tipo sabe cuando yo tengo el llavero en la mano y mira para la puerta para escuchar si él sabe si la desactivo, salta de la cama porque es que vamos a bajar. Y cuando la activo sigue tranqui. Varía muy poquito el sonido. Es muy inteligente. Yo no sé. Diosito me puso este perrito en mi camino aquel día que yo salí a hacer compras y estaba en la calle. Qué chico inteligente. Bueno, como su mamá genia. Yo soy una genia total, Pelu también. Hablando de genia, le mando besitos a Isabel que dice, me causa tanta gracia cuando decís, te dicen que sos una genia y vos decís, ya lo sabía, claro, sí. Pero ella también cuando hablamos, Isabel me dice, la verdad, Sol, sos realmente una genia. Y si me lo dice Isabel, yo le creo. Sí. Besitos, Isabel. Seguimos, chicos. Eso que estoy con sueño, pero estoy parlanchín.

Por aquí sí, buenos días, Sol. Bienvenida a mi hogar como todos los días. Y a tu querida audiencia romántica. Puede ser en un cuarto de... Normita, no puede ser. En un cuarto de hotel, pues Rodrigo dice. Bueno, creo que no lo hizo Rodrigo en un cuarto de hotel, pero habla de un tema que habla, pero no es el mismo de Seba, me parece. También me gustaría un tanguito también. Bueno, ¿qué más querés? ¿Peluchín que te cebe mates? No, cuarteto no voy a pasar, chicos, no. Voy a pasar otro lento de Rodrigo así. Y el domingo, Dios mediante, sí vamos a pasar todos esos temas. Bueno, ¿quién me decía todo esto? Normita. El tanguito sí vamos a pasar Gardel, porque es el aniversario también de Carlitos Gardel.

Somos cinco los Juancitos que estamos escuchando. Me llamo Juan Andrés, dice. Andresito también se llama Juan. Bueno, pero siempre nosotros te mencionamos como Andresita. Tengo el Juancito el nuevo y... que por así digo, queda mal, pero ya quedó, Juan.

0: Besito, Jorge. Dieguito de Alta Córdoba, que me manda un corazón que dice te quiero mucho. Besito, Dieguito. Ya llegó Diego de Alta Córdoba también. César presente. Está tan simpático últimamente, César. Me encanta. ¿Cómo una persona puede cambiar de un día al otro, no? Un día sos mi amor platónico, el otro día ni te saluda. Ay, Dios mío. Bueno, aquí quién me manda, Celia me manda un sticker que está emponchada ella. Ay, Dios. Dios mío. ¿Qué más tengo por aquí? No hace frío, Celia, Martita, no hace frío, parece. Pero no hace nada de frío.
1: Ah, Sole.
0: ¿Qué pasó?
1: Vamos a votar entonces por el mini recital.
0: Sí.
1: Entonces, me encantaría Miguel Gallardo.
0: Miguel Gallardo,
1: me encantaría.
0: Ahí está. Bien ahí. Bueno, entonces vamos, chicos, traten de escribirlo. Bueno, yo ahora lo anoto. Pero traten de poner el... Entonces yo miro en la compu y voy poniendo cuántos votos tengo. ¿Sí? Escriben el nombre del cantante. Pero ya anoté el tuyo, Juancito de Matienzo. Besitos. Sí, Sole, casi siempre 2 grados menos, dice Adri. Bueno, no hace tanto frío, Adri. Bueno, yo recuerdo antes cuando hacía el trasnoche, que tenía varios guardias y me decían, es increíble el sol. Cuando vos decís que no hace nada de frío, que es psicológico, se me pasa. Claro, porque a veces vos estás tranqui, no tenés frío, y si en la radio escuchás que dice, tenemos 2 grados bajo cero, empezás a temblar. Ahora, si vos estás con frío, yo te digo, no hace nada de frío, está hermoso. Y es como que decís, verdad, no siento frío. ¿Viste? No, la psiquis es muy poderosa.
2: No

0: Normita que está contestando, la voy a mandar al rincón. Yo decía porque es su aniversario, pero está bien, escucho todo lo que pongo porque son lo más, la apertura espectacular. Ah, bueno, bueno, yo creí que me estaba reprochando. Claro, es el aniversario, pero no pasamos cuarteto. Porque, sí, pero ya pasé recién, ¿usted no escuchó? Y era bastante movidito, ya voy a pasar otro que es más lento. Pasé dos temas de Rodrigo. Y sí, buscando música soy una genia. Soy la mejor, Normita. Soy la mejor.
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0: Por acá vamos a ver qué tengo por aquí. 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
2: 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Ese temita de Rodrigo puede poner mi reina, mi ídola. Buenas tardes para todos los oyentes. Feliz miércoles para todos, buen programa para vos, mi reina, y ese temita de Rodrigo. De enero a enero.
0: Ahí está. Recordalo. Bien ahí. Besitos, besitos a Mar.

0: Y bueno, así está el tema que pidió cantando Martincito. Este tema es el otro tema que me re gusta a mí, pero lo vamos a dejar para después. No, este tema me recopa.
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0: Bueno, tengo dos temitas más, así que ya vamos a pasar de Ro en el aniversario número 26, que se nos fue físicamente porque sigue estando a través de las canciones. Temprano había escuchado una radio que no la estoy escuchando como... Había empezado a escucharla bastante, pero últimamente no la escucho. Estaban diciendo cumpleaños Messi, cumpleaños Rodrigo. No, yo tenía ganas de llamar, no está cumpliendo año Rodrigo, es aniversario. Pero bueno.
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0: Yo soy la genia, no me equivoco. Recién me equivoqué, claro. Mezclé todo, Rodrigo con Messi. Solcito, ¿sabes qué tema lento? Sí, lo tengo allí. Tengo dos temas para pasar de Ro, don Andresito. No le voy a dedicar ninguno porque seguro se va a ir a cambiar foquito y no lo va a escuchar. Claro que lo escuché, me encantó, dice Normita. Claro, escuchó el tema que pasamos de Rod.

Bueno, dejamos como este Nati lo pidió. Yo lo quería escuchar, no lo voy a volver, lo voy a dejar correr con el otro y voy a los solicitados. Se van comunicando al 351-312-5294.

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2: Le mandamos besitos a José el taxista, que dice está polar. No hace frío, José. Calmate, no hace frío. Besitos.

Y bueno, seguimos. Estamos allí medio a full buscando los temas musicales. Voy haciendo tiempo aquí para pasarme en la misma compu el siguiente tema. Y sigo complaciendo pedidos, pero si vos te seguís comunicando al 351-312-5294. No me está saliendo el otro tema, pero ya me va a salir. Yo tengo el poder. Bueno, niños, ya voy con el tema. Y si no, bueno, era el de La Sosa. Pero bueno, voy con Lucianito hasta que abre el otro, en otra compu, ¿sí? A ver, yo creo que así abrió. A ver, que me lo pidió Marcos de Las Palmas. Está lerda la otra compu, como siempre, chicos, como siempre. Ay, Dios mío, necesito un técnico. Claro. ¿Cómo se dice? Un ingeniero en sistema. Toma. Bueno, no, vamos con Lucianito hasta que abra el otro. Sigue lerdo.

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Y bueno, así hemos estado complaciendo pedidos. Que van ingresando al 351-312-5294. Ya vamos a ir con los boleros. La gente está votando poco hoy. Están todos dormidos. Yo me voy a tomar unas vacaciones de 5 meses. Y van a decir, ¿por qué no estuve más tiempo con la Sol?

cielo. Y bueno, voy a complacer porque muchos me han pedido. Yo por allí puedo, que a veces paso, ¿no? En el romántico. Música variadita, ¿no? Sí, sí, paso música variada. Porque antes en este horario teníamos la música Vos y Yo. Ya lo expliqué muchas veces y pasamos de todo un poco. Y por allí empecé también haciendo 2 horas y 2 horas de romántico, pero tenía el programa de la noche y se me hacía mucho lío. Entonces, por eso, por allí empiezo con temas más moviditos, porque antes el romántico era muy meloso, chicos. Pero vamos complaciendo a todos por el motivo este, ¿no? Que son 4 horas que estamos con el romántico y, bueno, hay gente que pide otra cosita y yo trato de complacerlos, ¿eh? A lo que me refiero, que me han pedido Gardel en el aniversario de Gardel. Yo por allí pongo algún tanguita más de la actualidad, pero vamos a complacer a la gente bella, hermosa, que está pidiendo tangos. Y vamos a ir con con Gardel en el aniversario número... Hoy ya me olvidé.

0: Miren ustedes, Gardel, cuando falleció, tenía 44 años. Sí, yo me acuerdo ese día, sí. Lo vi en el noticiero. Chistonto, chicos, chistonto. Carlitos Gardel nació un 11 de diciembre de 1890 y falleció un 24 de junio, un día como hoy, pero de 1935. Todos saben de qué manera, cómo fue un accidente de avión y esas cosas que ya sabemos todos. Y entonces la gente me está pidiendo, así como pasamos tema de Rodrigo, también me están pidiendo algún temita de Gardel. Y vamos a pasar, chicos, porque para eso estoy, para complacer pedidos. Voy a hacer como un enganchadito, así.
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1: Y bueno, así era como que se lo cortaba.
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1: Una falta de respeto cortar ese tango. Y bueno, por allí Adri dice: qué bonito tema de Gardel, dice Adri de Adamo. María de General Paz dice: pasa el tema que quedó pendiente. ¿Qué tema quedó pendiente? ¿De cuándo? ¿De ahora no me pediste ningún tema? María, ¿qué tema quedó pendiente?
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1: Y yo sé que ayer me pediste un mini recital de la cantante esa, pasé ese solo tema. A ver, me está escribiendo, vamos a ver. Sí, pero María, ayer me decís, ¿sabes cuántos oyentes se han comunicado ayer y me han pedido tema? Y acá no me figura que yo te deba un tema, decime cuál. Claro, no me acuerdo lo que hice recién hace 5 minutos. Voy a saber qué me pidió ayer. Acá me pediste un mini recital de una cantante que yo había pasado y te dije que no conozco ningún tema que me iba a fijar, pero era para el mini recital. Decime cuál es el tema y te lo paso. El mini recital de hoy va a ser Miguel Gallardo. Se quedó en silencio. Bueno, chicos, vamos a este tema que estoy pasando ahora, la última copa, la última curda, no sé. Me hace acordar a mi papá que lo cantaba o lo silbaba. Silbaba muy lindo mi papá, yo no sé silbar. Este tema, me acuerdo que una vez yo lo escuché hace 105 años. Lo que pasa es que estas grabaciones son medios...
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1: Y bueno, pasamos un tango completo para los que pidieron tangos y estamos cortinando un poquito con Gardel allí en su aniversario de muerte.

Y bueno, así me dice, sí, me acuerdo, por eso te digo, yo lo pasé completo ese tema, pero vos me decías que querías de esa cantante un mini recital y yo tenía ese solo tema. Y va por votación el mini recital. Bueno, piden el tema de hoy, chicos, así no me la complican, ¿sí? Yo ayer lo pasé ese tema, estoy segura, como que me llamo Anacleta. Y bueno, para ya dejar a Gardel, chicos, para dejar a Gardel un poquito de este tema, que es un clásico que todos los grandes del tango lo grabaron, por supuesto.

Y bueno, tiene, bueno, también tiene milongas. Tiene el ruidito a púa, se escucha porque son grabaciones que nunca la mejoraron, o si la mejoraron no me enteré, yo las tengo de hace mil años, desde que compré la, mi primera compu. ¿Y saben por qué lo tengo? Porque se la compré usada, mi primer compu fue usada. Me la vendió el director de otra radio y me regaló toda la música. Dos discos duros allí llenos de música de la radio. Por eso tengo, cuando no encuentro un tema, lo busco en la carpeta de Don Fabián, Bueno, de alguna manera ya hemos complacido. Después, si ustedes quieren otro tanguito más de la actualidad, lo podemos incorporar mañana y vamos a ir incorporando así, pero con cantantes más de la actualidad para que no suene tan feo, ¿no?

Si me está escuchando mi papá, me va a decir, porque él sigue rezongando. Mirá la voz, ahora que yo no estoy allá abajo, pone tangos. Cuando me pedía tango, papi, no es para mi programa los tangos, ¿sabes? No, pero por allí le ponía un tanguito. Si volviera mi papá, le pongo todos los días una selección completa de tangos.

0: Y bueno, vamos a ir cerrando, chicos, este homenaje, pequeño, gran homenaje a Carlitos Gardel.
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0: Lo han hecho muchos cantantes que no son cantantes de tangos. ¿Vieron que antes yo pasaba?
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0: Tangos de cantantes que no son cantantes de tangos, pero tantas versiones de este tema. En algún momento voy a elegir, quizás para mañana, seleccionar algunos tanguitos que no sean tan tangueros por otros intérpretes, así lo incorporamos también al programa. Todo sea por un helado, mira.

Y bueno, allí vamos a ir ya quitando el tango. Y antes de la publi me voy a ir con, porque se han quedado medios atrasaditos hoy, entonces me guío por los pedidos que tenía de ayer y de hoy. Y hoy vamos con Miguel Gallardo. El mini recital de Miguel Gallardo.

0: Yo recuerdo que lo conocí, creo que fue en Mirta Legrand, no sé, nunca me imaginé de él o de Manolo Otero que eran tan bonitos, ¿no? Un chico tan bonito. Murió muy joven Miguel Gallardo. Él nació un 29 de septiembre de 1950 y murió un 11 de noviembre del 2005 en Madrid, España. Allí murió. Y nació en Granada. Qué chico bonito. Así que vamos con Miguel Gallardo. También vamos a recitar algo.
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A pesar de la distancia, sigo sintiéndote tan cerca de mí. No puedo sacarte de mi mente ni de mi alma. Tampoco de mi cuerpo y mi corazón. Jamás lograré arrancarte de mi piel, ni de mis penas, porque te llevo en mi sangre. Un día entraste en mí y allí te quedaste, y allí te quedarás. Te llevaré por siempre en mí. Si algún día alguien lograra robarte, se llevará parte de mí. Va a arrancarme el corazón, arrebatará la mitad de mi vida. Tú no estás. Te marchaste. Pero sigues en mí, porque yo te sigo pensando. Estás en mi tiempo porque lo marcas en mi reloj. Eres cada segundo de mi vida. Eres mi canción preferida y la más bella poesía. Y al apoyar mi cabeza en la almohada, pasas a ser el más dulce de los sueños. La noche es mágica porque trae tu recuerdo. Y yo soy feliz, ahogando mi grito en el silencio de la noche, al pronunciar tu nombre. Porque cada noche te amo, porque cada noche te siento en mí. Porque al apagar la luz comienza la magia. Apago la luz y comienzo a escuchar tus pasos que se aproximan a mí. Ya siento tu respiración agitada y tus manos tomando mi rostro, tu boca. Tu boca ya se apodera de mi boca. Y así puedo tu cuerpo en el mío sentir. Es allí cuando grito, mi amor. Y soy feliz. Me amas, luego con ternura me acaricias. Yo te beso y con una sonrisa te veo partir.

0: Y bueno, así pasó este pequeño mini recital de Miguel Gallardo.
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0: Y así me lo habían solicitado. Hoy no votaron muchos porque están dormidos. Pero bueno, he complacido a los que lo hicieron. Y uno fue Juancito, creo que si no me equivoco, de Matienzo, porque ahí manda los aplausos.
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0: Están todos dormidos hoy. Mañana voy a faltar, así duermen tranquilos. Y sin frazada duerman. Precioso poema, Sole, y las canciones de Miguel Gallardo. Dice Delia. Gracias, Delia. Gracias, gracias.
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0: Por aquí dice, buenas tardes, hola Sol, ¿cómo estás tú? Dice, manda también a los peluditos, voy yendo al cole y te escucho, te pido amar o morir del Puma Rodríguez, cariño y lo mejor para ti y para tus peluditos y la gran audiencia. Manda corazoncitos, besitos, abracitos. Pimpollito, el profe Héctor, del Cerro. Que se está haciendo el cole y me va escuchando. Gracias, profe Héctor. Besitos, besitos. Gracias, gracias por estar.

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0: María de General Paz dice, hermoso todo el poema, espectacular. Yo me acosté tarde, somos varios mal dormidos, dice.
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0: Sí, pero viste, vos estás enviando mensaje, María, y yo estoy trabajando y los demás duermen. Eso no es justo, no, no. Si no mandan mensaje, al rincón todos. Besitos, María. Le gustó el poema y el mini recital. Sole, bellísimo el poema. Felicitaciones, dice Angelita, manda aplausos. Gracias, Angelita. Qué bonitos temas. Y el poema excelente, dice Adri de Toledo. Gracias, Adri de Toledo.

Y pasa como comentaba recién de la chica esta que decía de Rodrigo, que lo veía más grande de lo que era. Y en aquel tiempo, si no lo veías en televisión, viste, no estaban las redes. Y él y Manuel Otero, yo los creía grande, pero muy, muy mayor, muy mayor. Y lo vi, por ejemplo, y digo, yo no, re jovencita. Yo digo, pero debe ser un viejo este que canta. Y el viejo parece mi hijo, mira.

0: Realmente bellísimos temas. Bueno, allí vamos cerrando ya. Lore dice, Sole, acá estoy y lavando, mira vos, tendiendo y doblando ropa. No te abandono, no. No quiero ir al rincón, dice Lore. Menos mal. Menos mal porque ya te estabas poniendo en la lista del rincón, ¿eh? No, está lavando a la chica, doblando ropa allí. Chica guapa, chica guapa. Me hace acordar a mí. Pónele.
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0: No, yo hoy me levanté temprano y también ventilé un poco porque con la calefacción encerrada es malo, chicos. Hay que ventilar, pero uno es como que se encierra.
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0: Y cuando vos empezás a aspirar, a hacer cosas, viste, entras en calor, sí.

Por aquí se habla sol recién por comer tallarines caseros, dice Belén. ¿Qué me decís? Me manda el plato de tallarines. Ay, después, chicos, les voy a contar lo que hice, que no me gustó para nada. No sé qué voy a hacer, qué pena con eso. Sobre que no tengo plata, tirar el dinero en eso. Ya les voy a contar. Quiero pasarle este tema al profe, porque ya va a entrar al cole a dar clase y el profe tiene que escuchar el tema que me pidió Héctor, ¿eh? El profe del cerro. Besitos, profe. Ya les cuento.

Y bueno, allí hemos estado con este tema antes que el profe entre a clase, para que espero que lo haya escuchado, ¿no? Iba camino al cole. Y a propósito del profe, de Héctor, el profe del cerro, dice Normita de Sofre, bravo por el profe, qué tema divino, sí, es precioso el tema, eligió. Yo cosiendo es mi pasatiempo. Hoy estoy leyendo en la compu y no veo nada, chicos. Pero siempre a tu lado, Sol. Siempre a tu lado, querida Sol, dice Normita. Normita, mírame a los ojos. Espero que no me estés mintiendo, que siempre estás conmigo, Normita de Sofre. Espero que sí, mírame a los ojos cuando te hablo. Besitos, besitos, Normita. Gracias. Y Belén me mandó los tallarines para que yo tenga más hambre. Es una cosa, mira. Ah, ya después les voy a contar lo que hice de comer, chicos, que fue un horror. Un horror. Un horror. Reconozco. Vamos a ir con la publi y ya vuelvo.

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Y bueno, continuamos, niños. 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Sí, sí. Qué hermoso tema ese para ponerlo al palo, pero los vecinos me van a tirar los zapatos. Dice María que está, María, mira, tiene sueño, fiaca, pero ella está con toda la buena pila. ¿Cuál será el tema, María? ¿Cuál será el tema? ¿Será el que pasamos en la publi? ¿Será? ¿O este que está girando?

0: más con la audiencia, creo que no, más que lo cierra el tema que de aquí, un temazo. Y gracias por todo, sí, lo voy escuchando, me falta poco para el coro. Muchas gracias, muy amable.
1: Bueno, allí respondió el profe, escuchó el tema, hizo su comentario. Besitos, profe.
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1: No sé si alguno de ustedes cuando era chico no cantaban este tema. ¿Qué tienen tus ojos? Un par de anteojos. ¿Qué tiene tu pelo? Un par de ruleros. ¿No hacían eso? Viste que los chicos inventaban esas cosas. Y yo como loro repetía. Ah, es del profe, dice. Programa para el domingo que lo ponga al palo, dice. Y bueno, el domingo, Dios mediante. ¿Por qué el domingo? Hay que poner la radio al palo ahora.
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1: Pero el domingo vamos a poner música para bailar, chicos.
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Y bueno, por aquí me dice, mi prima duerme siesta y se quejó, dice, pero decirle que tiene alma de anciana tu prima. María, decirle que digo yo. Y Juancito el Nuevo dice, pasa que los lentos son para escucharlos con un volumen suave. Claro, sí. Por eso digo que el domingo no podemos poner el tema del Puma, vamos a poner este cuarteto y el palo, claro, para bailar. Pero estos lentos... Bueno, ¿a quién le gusta el Puma Rodríguez? Acá lo tienen con los Panchos.

Y bueno, así como lo habíamos prometido, un poquito de boleros. Ayer di a conocer a algunos, anoche busqué otros, porque medio como que ya lo quemé a los otros, pero están. Este tema me hace acordar, ¿se acuerdan para el aniversario de Románticos con Sole? Que recordé hasta los anunciantes, y lo tenía el tío Lito, que era lomitería. Vas a saber, tío Lito, ya no estará más, no sé. Y bueno, él anunciaba en mi programa, tenía lomitería. Y tío Lito me pedía todos los días este tema. Y digo, basta, tío Lito.

0: Normita de Jofre Sur, ve, ella no tiene miedo a nada ni a nadie. ¿Qué música? Dice Sol. Y sí, tengo al palo la radio, así que ella no tiene miedo a que le tiren zapatazo. Le está gustando la música y la pone a todo volumen. Sí, señor. Arriba la Normita de Jofre.
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0: Delia dice, me encanta el Puma, es increíble cantando boleros. Gracias, dice. Bueno, gracias a vos, Delia. Y ya te voy a poner otra de tus ídolas, Delia, cantando boleros.

primero voy a poner un poquito de este tema que me trae un recuerdo triste, me hace acordar cuando recién se fue mi mami, que me llevaron a mis hermanos y a mí a una confitería para que nos entretengamos y no lloremos tanto. Y antes en las confiterías se usaba, viste, que ponían música, ¿no? Ah, no sé si lo harán ahora también, pero, viste, uno elegía la música. Y estaba lloviendo, me acuerdo, pero muy así, una llovizna muy tenue. Y sonaba este tema. Y cada vez que lo escucho me acuerdo de mi mamá, de cuando se fue, y me da tristeza, chico. Pero como soy masoquista, lo sigo poniendo.

Te juro, escucho este tema y me parece ver toda la calle, porque estaba sobre la ruta, allí la confitería. Y bueno, eso. Escúchame, María de General Paz. Después del tema de Delia va tu tema, así que prometeme que vas a poner la radio al palo y vas a despertar a todos. María de General Paz. Bueno, este tema para Delia, ¿eh? Para Delia.

0: Y bueno, así pasó Daniela Romo, ¿eh? Daniela Romo, que le gusta a Delia. En este caso, cantando boleros. Sí, Sole, Daniela, cantando boleros, una belleza, gracias. Y la agité a, no sé si me escuchó, porque por allí no me escuchó, María. No, me confundí, no era el tema de ella. No, lo confundí con este. No. Ya va a ir este. Ya lo voy a buscar el tema de ayer, pero lo pasé ayer. Creía que era este.
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0: Lo confundí con este, María. Ay, Dios mío.

Y bueno, qué bonito este tema también, ¿eh? Dice María. Ya saqué los bafles al patio, pásamelo. Este está muy bonito también. Este es para los chanta, ¿viste? Qué bonitos boleros, Sole, me dice Adri de Toledo. Gracias, Adri. Ya te voy a dedicar alguno para vos.

Y bueno, así para María de General Paz. Normita de Sofre dice, yo no tengo bafles, sino también los saco, los sacaría, dice. Bueno, para Normita de Sofre, tengo que achicar los tiempos porque se me va la hora. Este chico, un chico que yo conocí hace unos cuantos años y lo perdí de vista, ya lo voy a localizar para hacerle una notita. Me supo regalar este tema y se lo voy a dedicar a Normita de Sofre y a Adri de Toledo, para usted.

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Y bueno, allí, la verdad que hasta a mí me gustó este bloque. Sí, enganché el poema con el tema de Julito allí. No, una maravilla. Estoy feliz porque soy una grosa. Porque soy una genia. Te pasaste sol, dice por acá María de General Paz.

0: Porque el rencor. Solcito, me estás matando con esos boleros, uno más hermoso que otro. Sos una genia. Manda aplausos, Estelita. ¿Viste? Lo dije, Estelita. Sí, lo sé, soy una genia. Escuchaste, Isabel, ¿no? Soy una genia. También los poemas para la Isa, ¿eh? Qué poema, Sole hermoso, gracias, dice Delia. Bueno, Delia, gracias a vos. Lo amo como el primer día, gracias por el poema. Así estoy, así Sol, dice Normita de Joffre. Normita de Joffre, que le guste el poema y no te tengo conmigo.
1: Gracias, gracias, Sol. Gracias, amiga.
0: Ahí le escuchamos. Está toda, viste, hecho un demonio está. Normita escuchando la música y ahí se escuchó la voz de Normita de Joffre Sur, ¿eh? Bien, bien. Gracias, bueno, sí, gracias Sol, dice Adri de Toledo. Gracias a vos, Adri. Tengo por aquí, dice, hola Sol, te estamos escuchando aquí, te mando un poema, me dice Blanquita, Blanquita. A ver, vamos a escuchar el poema.
2: Un reencuentro inesperado me trajo a la mente un montón de recuerdos tal vez abandonados, que creí que no había guardado. De repente, el pasado se acercó en puntas de pie, sigiloso, lentamente, con toda su timidez. Con temor a ser rechazado, ocupó su lugar y esperó en silencio el momento oportuno para reaparecer.

contar sus historias y hacerme revivir hermosos momentos olvidados. En ese instante se alinearon sin dudarlo, pasado, presente y futuro, recordando el ayer, viviendo el hoy y proyectando el futuro dentro de mi ser.

Qué bonito, qué bonito. Gracias, Blanquita de San Carlos. Qué bello. Nuestra poetisa también hoy se lució con ese hermoso poema. Gracias, Blanquita. Me encantó, me encantó, me encantó.

0: el público.
1: Qué bonito tema este también, ¿no? Me encanta. Temas del recuerdo, chicos. Estuve anoche buscando en el baúl de los recuerdos. Tengo a Tony Brucci, que bueno, me envió este audio. Me había hecho un lindo copete, que me lo envió anoche. Pero debe ser que es un montón que no me escucha, porque se creía que yo estaba a la noche y en otra radio, ¿no? Entonces allí menciona, estuvo buenísimo con música de fondo y todo, pero hablaba de la otra radio y de la noche, y él se enteró ahora de que yo no estoy a la noche en ninguna radio. Pero me mandó ahora este.
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1: Ahí está, está bonito, está bonito. Y bueno, ayer me grabó el otro copete y me lo envió. Y le digo, no estoy en otra radio ni estoy a la noche. Y bueno, pasa que el año pasado estuve a la noche en Activa bastante tiempo. Y bueno, y también estuve en la otra radio y a la noche y acá con varias propuestas. Porque él me preguntaba esta mañana, sino que no pude atender el teléfono porque estuve a full. Le iba a mandar un mensaje a la tarde a mi querido Tony Brucci, un colega de radio. Escuchen esto. Bueno, y le iba a mandar un mensaje diciéndole, porque él me nombraba, dice, porque a la tarde estás con la música vos y yo. O sea, sé que desde el año pasado no me está escuchando Tony Brucci. Al rincón Tony Brucci, un colega y un amigo de muchos años también, ¿no? Entonces, le iba a contestar esta tarde que, bueno, estaba con varias propuestas, sí. Con la música Vos y Yo, estábamos con Románticos con Sole a la noche, estábamos con Música para Amar, música internacional, y los domingos, ¿dónde vas? O sea, estábamos de lunes a lunes con cuatro propuestas. Ahora tenemos dos por el momento, ya vamos a ver cómo hacemos, pero yo quiero volver a la noche, sea donde sea. Gracias, Tony Brucci, te mando muchos besitos, gracias por esto que me enviaste. Sí, qué bonito sol, muchas gracias, me dice por aquí Adri de Toledo. Bueno, Adri, besitos.

0: para no aburrir a la gente. Yo esperando que el mundial termine, porque ya no tengo novelas, no tengo nada. Ya me estoy cansando. Entonces nosotros hacemos algo distinto. Apareció un caballero. Apareció un caballero.
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0: Y es John Beas. Aleluya, aleluya. Tenemos un caballero. Buenas tardes, Sol Chan. Aquí, como siempre, escuchando el mejor programa de las tardes. Un gran saludo a tu bella audiencia. Te pido un tema de Luis Miguel. Voy a apagar la luz. Ay, Dios mío. Y me envío un matecito celeste y blanco. Celeste y blanco el matecito.
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0: Besitos, besitos, John Beas. Y me manda medias lunas también, ¿eh? Me manda medias lunas, qué rico. Tengo un hambre, chicos. Claro, no desayuné como corresponde. Tomé unos 3-4 mates. Y Norita me dice, nunca aburrís belleza. Toma, esas son amigas, que no la aburro a ella. Bueno, John, gracias por la facturita y el mate. Ojalá que... mía, ¿viste?
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0: No, mía, Ia. Mía era la compu de Marianito Moreno. Ojalá que la inteligencia artificial me pase así por teléfono, me pasen algo para comer, chicos. Estaría bueno. ¿Qué está tomando la María de General Paz? Está reponiendo fuerza, ay Dios mío. Las chicas están hoy terribles. Bueno, qué bonito tema este que está pasando también, chicos. Me voy a la publi. Ah, le tengo que pasar, a ver si lo tengo ya, el tema de Luis Miguel. Se lo pasamos a John Beas. Sí. No sé si lo tengo aquí en esta compu. Para colmo, el último mate que tomé estaba re helado. Claro, se me enfría la yerba, sí. Y Príncipe Azul ya no voy a esperar para que me se ve mate porque no existen románticos.

Y bueno, así hemos complacido a John Beas con este bonito tema que me envió el mate con las medias lunas, ¿eh? Sí. Riquísimas. 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

Perdón, perdón. Vamos de nuevo. 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Y bueno, los domingos haces todo el service y después justo a la hora 14 me escuchas a mí con los domingos, ¿dónde vas? Claro, paso el chivo también mío, sí, sí. Vos también podés anunciar aquí en Románticos con Sole. Hacé conocer tu negocio, tu empresa, porque para que yo pueda continuar necesito público. Te comunicas al 351-312-5294. Desde ya, gracias, ¿eh? Bueno, John Bess, que me dice gracias por el tema de Luis Miguel. Gracias a vos, John Bess. Adri le responde a Tony Bruzzi. Muchas gracias por el saludo de Tony Bruzzi. Y sí, a la vuelta de casa vive la familia Bruzzi. Toma, Antonio dice. Así que mira, ¿serán ellos? En la calle Constitución, dice, bueno, no vamos a dar mucha data. Debe ser familiar de Tony. Así que Tony, si estás escuchando... Ahí tenés, ya veo que son vecinos, son amigos. Y Tony va a visitarlo y se paga el asado para todos.

Jorge, ¿estás allí, Jorge de Belén? De Belén era, ya veo que le cambio la mujer. Jorge, ¿estás o no estás? Porque viste, estos hombres desaparecen, che. ¿Cómo me hacen renegar?

No responde, se fue Jorge. Y Belén también, que estaba lavando ropa allí, limpiando la casa. No, porque me había pedido un tema antes que empezáramos con el bloquecito ese que especial que pasamos. No, se fue Jorge. Así le quería dar la canasta, ¿viste?

0: Así que no le voy a pasar nada del tema, Jorge. Me enojé. A ver qué dice Tony.
1: Sí, sí, bueno, tengo dos parientes y los dos se llaman Antonio Brusi también.
0: ¡Ay, Dios mío!
1: Igual que yo. Pero nada más que hay una diferencia ortográfica entre ellos y yo. Bueno, que me la envíe entonces un saludo muy grande para los dos Antonio Brusi.
0: Bueno, ahí está.
1: El que vive allí en la calle Constitución, no devuelve la casa de ella, y el otro que tiene también una vivienda allí en la localidad de Toledo. Un abrazo.
0: Bueno, ahí está. Fíjate vos, fíjate qué chico que es el mundo. Así que Adri, cuando lo veas a Antonio Brusi, tu vecino, decirle que lo saludó este otro Tony de acá de Córdoba, el locutor. Ahora quiero que todo el mundo que me esté escuchando me mande una carita o un corazón para medir la audiencia y para ver si vuelvo mañana, porque si no hay gente, no vuelvo mañana. Así que ya me mandan una carita, chicos. Martincito está, Martincito, bien. Fue el primero que mandó su sticker. Que cantó Martín, cantó hoy. El tema de Rodrigo, de Enero Enero. Normita de Jofre Sur está con el mate, che. Viene ahí, Normita. María de General Paz está. Sí. Me encantó. Estelita de Marcelo T. de Alvear sigue estando en la sintonía. Me encantó. Nuestra poetisa y periodista deportiva, Blanquita de Camino San Carlos, también está en la sintonía. Mi querida Gloria Alderete de Primero de Mayo está en la sintonía. Esa me gustó. Me encanta que la gente me siga acompañando, que no me abandonen, chicos. ¿Quién más tengo? Fernando, Marcela y Fernando están. Delia está, sí. ¿Quién más está? No podés. Pocos caballeros. Perdón, tengo un caballero
2: acá. ¿Qué haces, Sole? ¿Cómo te va? Acá estamos apareciendo recién después de un par de días, de varios días.
0: Sí.
2: Así que, pero bueno, te dejo saludito ahí porque ya está terminando el programa, así que bueno, mañana nos estamos escuchando de vuelta.
0: Dale, besitos, Ezequiel el taxista, Bien ahí, Angelita también está, Mario está. Lobo, ¿estás o no estás? Claro, digo, si no hay gente, me voy. No, mejor dicho, no es que me vaya porque ya me tengo que ir igual, sino que mañana no vengo, me tomo las vacaciones hasta que se termine el mundial. ¿Quién más está en la sintonía que me mande un sticker, una carita, un corazón, un te quiero? Ya estoy pidiendo mucho.
1: Estamos en los últimos minutos de Sole al mediodía o Sole a la siesta en 105.9 Activa FM. Vamos a disfrutar de los últimos minutos junto a Sole en el día de hoy. Por supuesto, mañana estaremos nuevamente con ustedes.
0: Toma, esa me gustó. Bueno, Tony, si hay gente, vuelvo mañana. Si no, te aviso que no, Tony. No. lindo Jorgito, ¿no? Lo voy a tener en mis oraciones, Jorge.

Tengo pocos minutos. El primero que me mande un intérprete, le paso un tema. Mientras tanto, voy a pasar este tema que amo. Este tema que amo. Martincito dice, Luciano dice, toma. Y fue el primero que dijo presente, o que sigue en la sintonía, así que le pasamos a Luciano, sí, sí. Después voy a pasar este tema para mí. No, mentira, para mí no. Sí, te queremos, reina, dice Andresito, que me tiene medio abandonada. Gracias, Andresito. Bueno, no importa la cantidad, sino la calidad, ¿eh? Que nos hemos divertido, hemos disfrutado de música de que no pasamos siempre, ¿eh? No pasamos siempre. Eso está bueno. Sí, señor.

Lucianito Pereira le va a poner esta onda así de mates con empanadas. Para Martincito, Lucianito Pereira, a pura guitarra.

Y bueno, así pasó Lucianito Pereira, Quiero tu voz, allí un bonito tema para que cante, siga cantando Martincito, sí. Cuando se haya ido a cambiar foquito, Andrés le pega.

0: Y bueno, así pasó este tema para Andresito, para Andrés. Normita de Joffre dice, ¿qué programa? Gracias, Normita. Escuchen este tema y escuchen la voz que lo anuncia.
1: Sí, sí, bueno, tengo dos parientes.
0: No, me equivoqué.
1: Este es un romántico ochentoso para disfrutarlo. Scorpion, aún te amo.
0: Toma, qué lujo, Anunciando este tema, Tony Bruce,
1: Este es un romántico ochentoso para disfrutarlo. Scorpion, aún te amo.

0: Y bueno, Normita que manda allí. Ay, Dios mío. Vamos todavía. Está desatada Normita de Sofre, ¿eh? ¡Qué programón! ¡Programón! Dice, grita allí. Sí, sí. Bella, otro día que nos... Bella, perdón. Otro día que nos brindaste. Gracias. Hasta mañana. Bendiciones para ti, tus chiquis. Manda abracitos, besitos. Norita y José Manuel. Gracias, chicos. Besitos, besitos. Gloria Alderete de Primero de Mayo. Dice, ¡qué temazo sol! Gracias, Gloria.
1: No te tengo abandonada, reina, sino que estoy, es para no creer, estuve sin luz como una hora y media. Bueno, hace un rato volvió, fue cuando te mandé el mensaje. Pero escuché el tema de Camilo VI. Muchísimas gracias, reina, por todo.

despide también Adri de Toledo, manda el corazón y dice que serán dados los saludos de Tony para la familia de allá de Toledo, ¿eh? Bueno, Sol, hermoso programa. Te espero mañana, si Dios quiere. Chau, amigos. Bendiciones, dice Delia. Chau, Delia. Gracias por estar. Dieguito de Alta Córdoba dice, me despido hasta mañana, Sol. Besito a mi genia linda. Anda, besitos, besitos, Dieguito de Alta Córdoba.

Sole, hermoso el programa. Hasta mañana, si Dios quiere. Manda besitos, Angelita. Gracias, Angelita. María de General Paz dice: sos lo máximo. Pasé una siesta inolvidable. Que descanses bien y mañana te esperamos. Tu audiencia, dice allí María. Besitos, María. Besitos.

Y bueno, bueno, me voy despidiendo yo también. Volveré mañana, si Dios así me lo permite. Después de una mañana diferente, que está de 9:30 a 12. Llegamos nosotros hasta la hora 16. Te acompañamos aquí por la 105.9. Que vuelve Leandro con onda expansiva, ¿eh? Ya está listo ahí para salir al aire. Dice, no se calla la picuda. Se van a quedar en muy buena compañía con onda expansiva, con el señor Leandro Cherino y la mejor música. Que terminen bonita la tarde. Les dejo mi corazón, un te amo, besitos, besitos, besitos, chao.

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A partir de este momento y hasta las 18 horas comenzamos a compartir la tarde de Onda Expansiva.

tarde de miércoles, Peter. Sí, miércoles 24 de junio, último miércoles de la primera mitad del año. ¿Se entiende, Peter? Y está frío, Peter, frío. 13 grados 4. Le digo que la máxima estuvo alrededor de 14.5, 14.6, una cosa por el estilo. Ya empezó a bajar, vamos a ver qué tanto baja. Dicen que mañana también va a ser una mínima muy, muy baja como para salir en chancletas, pero con medias.

aquí estamos para compartir nuestras dos horitas diarias con toda nuestra música. Ya hay gente que se ha contactado en la tarde, suponemos que se van a seguir contactando, por eso les recordamos nuestro WhatsApp, por si quiere dejar su saludito. No se puede pedir música en la tarde, sí, los sábados, pero de lunes a viernes no. Ah, hablando del sábado, Peter, ¿sabe qué vamos a tener este sábado en el comienzo de Onda Expansiva, Onda Extendida? Desde Buenos Aires, vía estratosfera, nos enviará material para hacer el DJ Nene Racedo in the Mix este sábado, primera hora con el Nene. Así que ya le voy adelantando cómo vamos a ir despidiendo junio, Pero falta un montón, Peter, falta un montón para el sábado todavía. El sábado de la noche juega la selección argentina. Así que termina Onda Expansiva y empiezan a prender el fuego. Muy temprano, dice usted, Peter. Sí, claro, terminamos 4 de la tarde, el partido está a las 11 de la noche. De todos modos, veremos, va a haber un equipo alternativo, Peter, en ella está clasificada la selección argentina. Y primera en su grupo. No, Peter, no llego. Tengo la casa alquilada ya en Miami, entonces no llego para ver el partido. Lo voy a ver acá nomás, en la radio van a poner una pantalla gigante de 20 pulgadas, ¿sí? Bueno, Peter, 20 no da para más, 20... A 25, me dicen acá, 25. Bueno, vamos con los saluditos, porque si no después se nos complica para terminar y cumplir con todo lo que programa Peter para cada tarde. Hola Leandro, me da mucho gusto escucharte, te deseo muy feliz cumple, atrasado, soy Roberto. No, hay una coma acá media extraña, se me hace su caligrafía, Peter. Para mí que es muy feliz cumple atrasado, el atrasado es el saludo. Usted me puso muy feliz cumple, coma, atrasado, soy Roberto. Yo no creo que Roberto sea... Ya vamos a averiguar, tenemos un perito en caligrafía acá, en el tercer piso. Bueno, acá dice, acá lista, esperando tu programa, dice Ana. Bueno, gracias, estoy limpiando la casa y esperando tu programa para hacerlo con más ganas, dice Raquel. Hola Lean y Nilda, saludos a todos, dice Walter. Hola Leandro, Nilda y Peter, soy Marcos de Nueva Córdoba. Buen miércoles para todos, esperando los clásicos de Onda Expansiva, éxitos. Muy buenas tardes, los acompaño hasta las 18, besitos a todos y al señor Peter, dice Rosa de Ameguín. Hola Lean y Nilda, aquí en vuestro dial acompañándolos con su mejor música, dice Sil de Ameguino.

0: Peter, 16:15. Vamos buscando música en la tarde del miércoles. Arrancamos con el bloque 12x1.
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0: Tengo un saludito más, Peter. Este es un documento. Dice, hola, Lea, Nilda, Peter. Te quería mandar un feliz cumple, Lea. Dice, te lo mandé con Peter ayer, pero parece que no te lo mandó. Un abrazo, Walter el Dance. Sí, es típico de Peter. Yo que estaba pinchando un muñequito acá diciendo para Walter, qué sé yo, qué hiciera. Arrancamos entonces la tarde de hoy con el 2x1 de Coto. El primero de los temas en Yabda.

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con la participación y el aporte en la música de la primera hora, un set de DJ Nene Racedo in the mix. Así estaremos arrancando este sábado. Pero falta tanto para el sábado, Peter. Falta tanto.

0: Tengo un saludito más por aquí, Peter. Dice, buenas tardes, equipo de Onda Expansiva y Activa FM. Llegando a casa, ya puedo acompañarlos el volumen a full. Saludos a todos de parte de Charlie, el ángel de los 80. Charlie, el ángel de los 80, que se está preparando para el fin de semana y ahí a full con toda la info de la próxima fiesta que se viene en el mes de julio. Ahí va a estar para contarles viernes a las 20 horas aquí por Activa, sábado a las 21 y los domingos desde las 17 con Forever Gold. Bueno, Peter, si le parece 16:42 minutos, es tiempo de música, es tiempo de bloque remix.
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Arrancamos con OMD. Versión mix de If You Leave.

Vamos con el segundo de los temas, el Limol. Versión remix de Never Ending Story.

Tengo un saludito más, dice hola Lea, Nilda, Peter, por suerte ya cortando la semana, pero siempre con buena música y la de Peter. Saludos a toda la audiencia de La Activa y el especial de hoy para Mariela y Rubén. Esto lo dice Daniel de Daniela. Ahí está su amigo Peter, Daniel de Daniela. Sí, sí. Así lo trata.

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ya la hora 17 con 12 minutos. Estamos en la hora final del programa. Tenemos todos los días 120 minutos exclusivamente de recuerdos y los bloques programados por Peter. Hace que se mantenga el espíritu de los 80. Ponele.

Preparándonos para despedir junio, preparándonos para recibir el mes de los amigos. Sí, sin duda es que vamos a tener una linda oportunidad de reunir a los amigos que se quieran llegar el sábado. Tome nota por las dudas, pásele bien la info a esos amigotes. El sábado 18 de julio. Claro, el Día del Amigo es el 20 de julio, pero como que nos adelantamos, ¿eh? Mucha gente de la que ya fue a la fiesta del sábado pasado se enteró ahí, se enteró in situ de la fiesta del Día del Amigo. Así que vaya pasándole la data a esos amigotes que una vez al año salen y es precisamente en el Día del Amigo.

0: queremos ver a los amigos, solo a los amigos de Onda Expansiva. Ya hay alguna lista por ahí que no están considerados amigos por las dudas que vayan llamando. A todos los que se consideren amigos que se vayan sumando el sábado 18. Para hacerle honor a la amistad. Peter, ¿qué le digo? Siempre no tenemos tiempo ni plata, Peter. Vamos buscando música, arrancamos con el bloque de éxitos por siempre.
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arrancamos con The Oceans. Super Snooper.

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1: Completamos con The Knack. My Sharona.

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Me parece a mí o se nos está yendo muy, muy rápido la tarde, Peter. ¿Qué nos quedan? ¿21 minutos para el final? ¿Ya se viene todo el tango? Mario nos trae tributo al tango todos los miércoles de 18 a 20 horas aquí por Activa.

Tengo un saludito más, Peter, el último, dice, hola genio, saludos para todos, pasando la tarde con buena música, soy Javier de Argüello.

La seguimos con Ken Laszlo. Tonight.

17:55. Nos vamos. Pero mañana jueves estamos acá de nuevo en la sintonía de Activa con Onda Expansiva, el programa de los recuerdos. No se vayan, que ya llega Mario y todo el tributo al tango.

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1: Muy buenas tardes, estimada audiencia. Bienvenidos a este programa que hemos denominado para todos los miércoles tributo, tributo al tango, tributo a esas cosas que tanto nos gustan y en este caso a la música ciudadana, en la cual nosotros les rendimos tributo tanto a los autores como también a las orquestas, a los intérpretes y a esta historia del tango que realmente nos gusta tanto. Hoy nuevamente nos encontramos aquí en la radio, un 24 de junio frío, frío esta mañana, creo que ha sido el día más frío en lo que va del año, y la verdad con nieve en las altas cumbres, con una helada importante acá en la ciudad de Córdoba, para un día 24 de junio que es un día, pero para los argentinos yo creo que podría ser el día de la argentinidad, ¿no? Yo por ahí lo escuché en algún lugar esta mañana. Y la verdad que no estaría malo, porque fíjense en ustedes que un día como hoy nació Fangio allá en el Recife, quien fue quíntuple campeón mundial. Un día como hoy cumpleaños Messi, sabemos quién es Messi, no hace falta que lo digamos, lo está festejando con la selección allá en Buenos Aires, en Estados Unidos, disfrutando su vida, él nació en Rosario. Un día como hoy también falleció Gardel, tuvo el accidente en Medellín, en Colombia, y un día como hoy también, cumpleaños Riquelme, bueno, no sé, para los fanáticos de Boca puede ser importante, ¿no es cierto? También un día como hoy nació Ernesto Sábato, uno de los más grandes escritores que ha dado la literatura argentina, y también un día como hoy falleció hace 36 años el Potro Rodrigo, también un cantante nosotros lo conocemos muchísimo y bueno, sabemos lo que significó tanto para el cuarteto como para los cordobeses, ¿no? Y sacó canciones emblemáticas como el himno Maradona, en fin. Miren si ha sido importante este 24 de junio como fecha. Y para qué acordamos de tantas efemérides, digo, bueno, ¿a quién dedicamos? Y para colmo, el domingo fue el Día del Padre. O sea, otro festejo más que en cierta forma también ha sido motivador para decir, ¿y el programa? ¿Sobre qué hago el programa hoy? Y bueno, antes que contarles sobre esta disyuntiva, puedo decirle que aquí en los estudios de la emisora nos encontramos, el FM Activa en el 105.9, en los estudios ubicados en la calle de Tomás de Archundo 3153 de Barrio Joffre Norte, con teléfono 880-4369, teléfono al cual se podrán comunicar para hacer el pedido del tema que les gustaría escuchar y por qué no también hacer algún comentario, algo que quieran aportar, que serán perfectamente recibidos y en la medida de lo posible complacidos a lo largo del programa. Quien les habla, un servidor, Mario La Torre, quien lleva aquí, ya estamos en el programa número 97, imagínense ustedes, ya vamos para los 2 años, si Dios quiere, programación continuada sin interrupción, junto con el extraordinario operador que tenemos detrás del vidrio, ahí manejando todos los controles y evitando que haya cualquier bache en el programa, que se llama nada más ni nada menos que el gato Cristian Prieto, a quien todos lo conocemos de aquí, que es el alma mater de esta FM Activa. Y por supuesto, en estos 120 minutos vamos a tratar de complacerlos trayéndole la música ciudadana y sus principales intérpretes. Y como les decía, acerca de las efemérides, de tantos recuerdos que hay por hoy. Podríamos hacer un programa para cada uno, qué sé yo. Podríamos hacer un programa haciéndole tributo, por supuesto, a Carlos Gardel. Siempre lo hacemos para el Día Nacional del Tango, ¿no? Que está relacionado con su nacimiento, el 11 de diciembre, que también coincide con el de Julio de Caro. Entonces, para esa fecha hemos hecho importantes tributos a Gardel y también cada miércoles le hacemos un pequeño tributo a Gardel, recordando el Gardel nuestro de cada miércoles, con lo cual no me siento en deuda con el Zorzal Criollo por el hecho de no hacerle un tributo en el día de hoy, aunque sí vaya este recuerdo del accidente aéreo que estuvo allá en Medellín y que se lo llevó junto con Lepera y junto con los muchachos, los guitarristas que lo acompañaban. Después de haber cantado el día anterior, ¿no? El día de ayer, 23 de junio, hizo su última presentación en la radio de Medellín y ahí cantó por última vez el Zorzal Criollo. Por supuesto, este programa tiene su origen en un apoyo muy importante que recibo de mi familia, de parte de mi señora Liliana, a quien le dedico este programa, y también mis hijos Fernando, Nicolás y Sofía, mis nietas, mis hermosas nietas, Jazmín, Inti, Camilita, Sarita y Paz, a todas ellas, a quien disfruto intensamente, y también a mis hijos políticos, Florencia, Mary y Francisco. Gracias a todos, a toda mi familia por su apoyo y paciencia. También dedico este programa, ustedes saben que siempre lo menciono y trato de tener presente a aquellos amigos del tango, aquellos que hacían ese ateneo musical tan lindo y que pretendo darle cierta continuidad por todos los aportes, cosas tan lindas que compartimos con Santos, con Carluchón, con Don Ortega también en algún momento. Todos ellos que ya han partido y que seguramente estarán disfrutando de alguna otra manera de esta música que tanto les gustaba y que en una de esas la están sintonizando arriba de una nube tomando unos mates. Y bueno, esa es la esperanza que tienen. Hoy vamos a comenzar como siempre con el clásico bloque del Gardel nuestro de cada miércoles. Esta vez lo vamos a disfrutar especialmente, fíjense en el tema que hoy tenía programado. Es un tema de su autoría con letra de Alfredo Lepera. Lo interpreta acompañado por la orquesta Terry Tucci. Y el tema se llama Sus ojos se cerraron. Adelante, Cristian, por favor.

¡Qué tema, compañero! ¡Qué tema, qué tema! Sus ojos se cerraron y el mundo sigue andando. Y así es, el mundo seguirá andando y se cerrarán los ojos de nosotros y de tantos otros y el mundo seguirá andando. ¡Qué verdad que está cantando Carlitos! En el segundo bloque, ustedes saben que siempre tenemos este bloque donde rendimos tributo a uno de esos tangos que cuentan historia, esos tangos que han trascendido el tiempo más allá y que saben que traen internamente una anécdota, algún recuerdo o algo que los ha hecho único y eso le ha permitido perdurar en el tiempo. Hoy vamos a rendir tributo a un tango muy especial, un tango que se llama Puente Alsina. Es un tango con letra y música creada por Benjamín Tagle. Vamos a escuchar una primera versión interpretada por una de las voces más dulces del tango, acompañada por guitarra, Rosita Quiroga. Adelante, Cristian, por favor.

Muchas gracias, Cristian. ¿Qué les pareció esta interpretación de Rosita Quiroga? En 1910, cuando Benjamín Tagle Lara tenía 18 años, entre los festejos del centenario, seguramente para la ciudad fue un acontecimiento, que el añoso puente del Paso de Burgos, construido con madera del Chaco y formosa base de mampostería de primera, que cruzaba el riachuelo a la altura de la avenida Sáenz, fuese reemplazado por uno más moderno. La nueva versión estaba construida toda, enteramente en hierro y marcaba el paso hacia el progreso para la barriada de Nueva Pompeya. El puente solo heredó de la estructura anterior el nombre de quien fue el gobernador de la provincia a mediados del siglo XIX, Valentín Alsina. En 1927, Tagle Lara sintió el deseo, la voluntad y la necesidad o el llamado de la musa y escribió una acuarela sobre aquella ciudad que se estaba perdiendo desde la atalaya del puente. ¿Dónde está mi barrio, mi cuna maleva? ¿Dónde la guarida, refugio del ayer? Borró el asfaltado de una manotada la vieja barriada que me vio nacer. Así rezonga el autor, que en rigor de verdad había nacido en San Telmo. Es una certeza que Puente Alsina es una metáfora sobre una ciudad que relega costumbres pueblerinas ante el llamado de la modernidad. Suburbio y arrabal, dos bocados empleados por el autor, van mutando el significado. Ya no están a la vuelta de la esquina, el progreso desplaza todo a vértigo de ruralismo. Puente Alsina fue grabado de inmediato por Rosita Quiroga, canción que acabamos de escuchar. De la misma manera que lo era Gardel para Odeón, ella era para el sello Víctor. Por pertenecer a compañías que competían en el mismo mercado, sus repertorios se curaban paralelos y no se tocaban. Por eso Rosita, que de verdad se llamaba Rosita Rodríguez Quiroga, tenía exclusividad para cantar composiciones de Celedonio Flores, como Viejo Coche, La Musa Mistonga, Audacia y también Puente Alsina. Aunque limitada en su posibilidad de difusión, el tango no pasó inadvertido. Y esa frontera cuasi marginal de Buenos Aires tampoco. En 1935, Homero Manzi escribió una milonga porteña junto a Sebastián Piana y Arturo Jaureche bajo el seudónimo de Barrientos, Milonga de Puente Alsina. Como en el tango de Tagle Lara, la alusión al sitio en una coartada para hablar de otras cosas. Se va el barrio que ha crecido junto a los viejos horcones, con la fe de los varones que labró su traición. Popularizada por Tita Galatro, en audiciones radiales nunca llegó al disco. También en ese mismo año se estrenó la película Puente Alsina, dirigida por José Ferreira y protagonizada por José Gola y Delia Durruti. El Puente Alsina actual, de estilo neoclásico, será inaugurado en el año 1938 y rebautizado con el nombre José Félix Uriburu, presidente de facto entre 1930 y 1932. La nueva denominación nunca empatizó con el

recuerdo de la gente, que ignoró a Uriburu y puso al recuerdo de Alsina en su lugar. Así es la historia de este tema, que bueno, por supuesto, siempre vieron que hay historia detrás de este tango y que quise traerles a ustedes para que podamos revivirlo aquí en la página 137 del libro de Chaco. Vamos a escuchar una segunda versión del mismo tango, pero esta vez lo interpreta Alfredo del Río, acompañado por la orquesta de Pedro Lauro. Adelante, Cristian, por favor.

Gracias, Cristian. Qué bueno el acompañamiento de esa orquesta de Don Pedro Lawrence para este canto que fue Alfredo del Río, que nos permitió escuchar nuevamente a ese tango que se llama Puente Alsina. A continuación, en el bloque principal, y como les decía yo, con toda la disyuntiva que había hoy acerca de la cantidad de efemérides para un día 24 de junio, pude salvar el inconveniente debido al pedido muy especial de un amigo que quería que su amigo, uno de nuestros principales oyentes, que nos manda saludos todos los miércoles, pudiera disfrutar de un intérprete que más le gusta. O sea, ese amigo le dedica prácticamente tributo a Raúl de San Vicente. Y el tributo que estamos hablando no es nada más ni nada menos que el de hacer un reconocimiento a Enrique Campos, quien en su mayor parte de trayectoria artística como cantante estuvo al lado de la orquesta dirigida por Ricardo Tanturi, aunque hay grabaciones que hoy vamos a disfrutar también con otro acompañante como fue el cuarteto, un cuarteto que ya llegaremos al momento para que lo anunciemos. Hoy vamos a disfrutar de su calidad interpretativa, para empezar, con don Enrique Campos con los siguientes temas. El primer tema se Oigo tu voz, un tango de Mario Canaro y letra de Francisco García, interpretado por, siempre todos estos tangos van a ser interpretados por

Enrique Esmurra, un tango que escribió Enrique Campo, junto a Enrique Esmurra, con letra de Jorge Moreira, y por último, y siempre igual, en esta primera selección, un tango de Arturo Gallucci, con letra de Luis Caruso. Todos estos tangos interpretados por Enrique Campo, acompañado por la orquesta de Ricardo Tanturi. Adelante, Cristian, por favor.

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1: Muchas gracias, Cristian. Estimada audiencia, ¿qué le pareció esta primera selección que ha sido dedicada con tanto cariño desde un oyente, de un amigo, a Raúl de San Vicente? ¿Qué contá, no? ¿Qué tal? ¿Qué tal este Enrique Campo? ¿Quién no era otro que su nombre verdadero? Enrique Inocencio Troncone. Cantor que nació en Montevideo, Uruguay, y se inscribe su nombre entre los más representativos cultores del tango. Tenía condiciones naturales que contribuyeron a facilitar una trayectoria difícil en una época de grandes cantores, presencia y personalidad, una voz distinta que lucía con su expresa fraseado y melodioso. Nació un 10 de marzo de 1913, y su debut se produjo en el cine helvético de la ciudad de la pequeña localidad Colonia Suiza, acompañado por los guitarristas Alfredo Solís y Carlos Méndez. En el año 1936 fue su debut. Actuaba con su verdadero nombre. Tres meses después presenta la recordada audición de Caramelo Surtido ante los micrófonos de la emisora CX18 e inmediatamente pasando al ecrán el seudónimo de Eduardo Ruiz, que lo acompañó hasta 1943. Su popularidad se creciente y sus éxitos se repiten. Interviene en la película nacional Radio Candelario junto a Eduardo De Paoli, Miguel Ángel Mansi y el extraordinario dúo formado por Carmen y Magdalena Méndez, que se realiza en Radio City el 21 de agosto de 1939. En el 40 emprende una gira por el sur de Brasil. Y al año siguiente realiza una temporada como cantor en la orquesta bajo el nombre de Pintín Castellanos. Esa orquesta estaba encabezada por Alfredo Gobi y Armando Blasco. En su etapa siguiente forma parte del recordado conjunto Lawrence Casella, realizando numerosos bailes y presentaciones radiales, además de hacerlo desde el famoso palco del Café Ateneo. Esta orquesta la formaban prestigiosos músicos. Creyó que sería el conjunto de Eduardo Ruiz. En principio no sabía cuál sería su destino. Creyó que sería el conjunto del gran violinista Antonio Rodio. Pero una rápida gestión de Ricardo Tanturi, que conocía sus condiciones, motivó su incorporación en la orquesta típica Los Indios, dirigida por Tanturi. Era una voz distinta para reemplazar a Alberto Castillo, que estuvo cantando con ellos hasta ese momento. En principio el director lo convence para cambiar su nombre artístico, diciéndole que estaban actuando Ricardo Ruiz y un cantante melódico, Enrique Ruiz, y que era conveniente evitar confusiones. Tanturi abrió al azar una guía telefónica y le dijo: acá está, usted se va a llamar Enrique Campos. Y Enrique Campos debuta en Radio El Mundo como el cantor de orquesta de Tanturi e inmediatamente comienza a grabar discos. Los primeros temas registrados son el 4 de agosto de 1943, tango de Luis Porcel y Leopoldo Díaz Vélez, Muchachos comienza la ronda, y el vals de Raúl Iglesias y Juan Gatti, Al pasar. Ahora que ya empieza su etapa con Tanturi, nosotros vamos a aprovechar para seguir disfrutando de la calidad interpretativa de este gran cantante que fue Enrique Campos, con los siguientes temas: Calle Abandonión, un tango de Carlos Lazari y letra de Oscar Rubens. Luego, Cuatro Lágrimas, un tango, letra y música de Lito Bayardo. Luego, Igual que una sombra, un tango de Osvaldo Pugliese con letra de Enrique Cadícamo. Luego vamos a escuchar Sollozo de bandoneón, un tango de Ricardo Tanturi con letra de Enrique Cadícamo. Luego vamos a escuchar Esta noche al pasar, un tango de Héctor Grané con letra de Justo Ricard Thompson. Luego vamos a escuchar Por seguidor y por fiel, un tango de Ricardo Viñolo y letra de Celedonio Flores. Y por último, Estás en mi corazón, un tango de Antonio Blanco y letra de Julio Camiloni. Todos estos tangos interpretados por Enrique Campo, acompañado por la orquesta Ricardo Tanturi. Segunda selección para el disfrute de nuestra audiencia. Adelante, Cristian, por favor.

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2: Muchas gracias, Cristian. Gracias a nuestros anunciantes, como siempre. ¿Y qué le pareció, estimada audiencia, esta segunda selección de los temas de Enrique Campos que estamos disfrutando? Y de acuerdo a lo que veníamos diciendo, podemos comentar que Enrique Campos en el 1946 contrae matrimonio fundando un hogar ejemplar. Al mes siguiente de realizar un baile en el Club Unión de Caseros, cantó por última vez con Tanturi, alejándose para realizar actuaciones como solista con acompañamiento de guitarras. Francisco Rotundo lo contrata como cantor en marzo de 1947, donde comparte su labor con Mario Corrales, que luego se llamó Mario Pomar, presentándose en Radio Splendid, Teatro Empire y Café Nacional de la calle Corrientes. Y posteriormente forma él una orquesta que encabeza junto al bandoneonista Alfredo Calabro. Realiza sus presentaciones con el periodista Raúl Ormaza de la orquesta Campos Calabro. Se comercializa un solo disco que sobre matices argentina y es reproducido por Sondor en Montevideo. Finalizada la temporada de 1950, encabeza otra orquesta que comparte su labor con su gran amigo Juan Carlos Miranda. que tuvo una efímera duración porque Enrique requerido por Francisco Rotundo nuevamente ante el alejamiento de Carlos Roldán. Tiene por compañero a Florial Ruiz. Debuta en el disco en el 10 de agosto del 51 con el tango Llorando la Carta. Y en diciembre de ese año realiza con la orquesta de Rotundo, a dúo con Florial Ruiz, su antológica interpretación del famoso vals de Charlie José González Castillo, El Viejo Vals. En octubre del 52 se aleja y poco después contratado para cantar con la orquesta de Roberto Caló. Su labor se prolonga por 2 años, hasta que otra vez acude al llamado de Francisco Rotundo, quien entonces le arreglaba con el bandoneón de José Estazo, Luis Estazo. En el 57 vuelve a formar su orquesta, un quinteto dirigido por el pianista Dante de Simón, y posteriormente forma rubro con la cancionista Elena Maida y el conjunto arreglado por Dante Esmurra. Va espaciando actuaciones absorbido por sus actividades comerciales. En el 62 se presentó en un programa especial de Canal 4 de Montevideo, acompañado por el conjunto de Delmiro D'Amario. Y al regresar a Buenos Aires canta con la orquesta de Graciano Gómez, presentándose ante micrófono de la Splendid. Lo encontramos en el 65 en Radio El Mundo, acompañado por la orquesta de Dante Esmurra. Y así sigue su actividad durante muchos años. Le pertenecen obras como los tangos Esclava y Reina, Dale Artime, Dale Negra, Buenos Aires del 40, para el final del Potrero. Fuera del río cronológico debemos señalar que el tango que le sirvió de presentación en Buenos Aires fue Percal, acompañado de su oportunidad en el piano por Manuel Sucher. Prematuramente en Buenos Aires, ante la congoja general de los que fuimos sus amigos, Ricky Campos, falleció el 13 de marzo del 70, aunque su recuerdo y su presencia nos acompañan siempre. Queda el testimonio de los discos para confirmar sus grandes condiciones y dejar la evidencia de que fue uno de los grandes cantores uruguayos del tango. Bueno, vamos a finalizar nuestro tributo a este gran intérprete disfrutando los siguientes temas. Cristian, vamos a pasar unos 4 temitas para después ir a los pedidos de nuestros oyentes. 4 o 5 temas. ¿Ah? El primero va a ser Aunque me llame papá, un tango de su autoría interpretado por Enrique Campos, por supuesto acompañado por el cuarteto Puro Tango. Luego 4 recuerdos, un tango de José Raúl Iglesias y letra de Juan Bautista Gatti, también acompañado por el cuarteto Puro Tango, en ambos casos dirigido por Miguel Nicholson. Luego vamos a escuchar el tango El Pecoso, un tango de Arturo Galucci y letra de Raúl Ormaza, acompañado por la orquesta dirigida por Alfredo Calabro. Luego vamos a escuchar El Sueño del Pibe, un tango de Juan Puey, letra de Reinaldo Giso, lo interpreta acompañado por la orquesta de Ricardo Tanturi. Y por último, el mencionado El Viejo Vals, un vals de Charlo con letra de José González Castillo, lo interpreta Enrique Campo, acompañado por Florel Ruiz y en la orquesta de Francisco Rotundo. Adelante, Cristian, por favor.
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0: 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Fue como un loco volar de falena con giros y vueltas en torno al fanal, que nos deslumbra y nos llena de un dulce mareo sutil y fatal. 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
1: Muchas gracias, Cristian, muchas gracias a todos. Espero que les haya gustado esta selección que hemos hecho de los temas de Enrique Campos. Y ahora vamos, Cristian, rápidamente a los pedidos de nuestros oyentes.
2: Hola, buenas tardes. Un saludo cordial a la mesa, a don Mario y al pibe Cristian. Y quisiera pedirle, si es posible, por don Edmundo Rivero, el carretero, dedicado por el señor Cacho de Alberdi, José de Alta Córdoba, Borja del viejo barrio Firpo, para Omar y Paola, para Raúl de San Vicente y toda la barra tanguera de este prestigioso programa. Un saludo cordial y hasta siempre. Soy lo de Remedios de Escalada.
1: Hola, Zoilo, como siempre, vos primero ahí, los llamados tempranito, no has pegado el fonazo. Qué gustazo de verte, sentirte, escucharte, saber que estás ahí, que estás bien de salud. Y bueno, con este frío a cuidarse mucho, muchachos, que está fría la cosa. Y por supuesto, vamos a escuchar este vals de Guillermo Barbieri y letra de José Rial, interpretado por Edmundo Rivero con acompañamiento de guitarras. Adelante, Cristian, por favor.

0: Solito por ese tema. Hermoso, espero que sigas bien, a cuidarse mucho el frío y que tengas una buena semana. Adelante, Cristian, continuamos con los pedidos de nuestro oyente.
1: Hola, muy buenas tardes, Radio Activa. Muy buenas tardes, Mario Los Torres, el programa Tributo al Tango y el control de Cristian Prieto, a quien le envío un gran abrazo. El que te llame Cacho de Alberdi, y con tu permiso, querido, quiero enviar un saludo para Raúl de San Vicente, Borja del Barrio, que no es el gusto, Zoilo de Romero Escalada, José de Córdoba, como así también para los Pavón del barrio Don Bosco, y Javi Pavón del barrio de Salda. Y el día de hoy te voy a solicitar un tema por Héctor Larre, puede ser Vieja Alegría, o de lo contrario, El Encopa. Buen programa, te deseo, querido. Cacho, te llamo. Un abrazo tango hoy. Chao, chao.
0: Hola, Cachito, qué gusto de oírte, muchas gracias por tu comunicación, muchas gracias por todo tu aporte a esta barra tanguera, con mucho gusto. Hoy vamos a escuchar por don Héctor Larre, estimado Héctor Larre, Vieja Alegría, un tango de Charlo con letra de Enrique Cadícamo, lo escuchamos interpretado por Héctor Larre con acompañamiento musical.

0: Muchas gracias, Cacho, por este tema. Qué lindo que lo cantó don Héctor Larre. Un gusto haberte escuchado y que nos hayas permitido disfrutar de este hermoso tango. Continuamos con los pedidos de nuestro oyente, estimado Cristian, por favor.
1: Mario, muy buenas tardes, muy lindo el programa. Le habla Borja, de General Busto. Quisiera escuchar poquito Reyes, los cosas del lado. Le voy a agradecer. Y si con el permiso solo le voy a... Un saludo a la Baza Tanguera, a Cacho de Alberdi, Solo, Remedio Escalada, a Cacho Quintero de General Busto, al ingeniero Nicola de General Busto. Le mando un abrazo grande a Saúl de San Vicente, a José de Alta Córdoba. Muy amable, Mario. Señor, lo bendiga ricamente. Un abrazo, tango.
0: Buenas tardes, Borja. Qué gusto de oírlo, de saber que está bien. Qué placer. Con mucho gusto le vamos a dar la posibilidad de que pueda escuchar este tango de José Canet y Marco La Rosa, Los Cosos de al lado, interpretado por Tito Rey, acompañado por la orquesta Aníbal Troilo. Adelante, Cristian, por favor.

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1: Muy bien, don Borja, así hemos cumplido con su pedido. Espero que lo haya disfrutado. Muy linda interpretación la de don Tito Reyes, acompañado con la orquesta Aníbal Troilo. Continuamos con los pedidos de nuestros oyentes, estimado Cristian.
2: Mario, muy buenas tardes, muy lindo el programa. Le habla Borja.
3: Hola Mario, hola Cristian. Habla Mariana de Refinal Paz. Y hoy no te voy a pedir nada, Mario, porque lo que has puesto ahora en todos esos temas de Tanturi es suficiente para llenarme el alma. Gracias, Mario. Gracias por esa orquesta, por ese cantor hermoso. Gracias. Buenas tardes.
1: Gracias, Marianita, por tu saludo, por tu comunicación. Me alegro que te hayas disfrutado de los intérpretes seleccionados el día de hoy, de Enrique Campo y de Ricardo Tanturi. Sé que sos una fan de ellos, así que bueno, me alegro que lo hayas disfrutado y gracias por tu saludo, como siempre. Y saber que estás allí es muy importante para nosotros. Será hasta el miércoles que viene, si Dios quiere. Y adelante, Cristian, continuamos con los pedidos de nuestros oyentes.
4: Buenas tardes, gente de FM Activa. Aquí ya habla José de Alta Córdoba, disfrutando esta mañana, esta tarde invernal, unos hermosos tangos como corresponde. Saludos al señor Mario y al pibe Cristian. Muchas gracias por el programa, como siempre. Excelente programa el de hoy. Bueno, sin más vuelta, hoy le voy a pedir algo del cantor de los 100 barrios porteños, Alberto Castillo. Si puede ser el tango más famoso de él, que se llama Así se baila el tango. Si puede ser con la orquesta de Tanturi, que creo que esa es la que grabó, la más popular, y si no, con el que disponga. Y bueno, se lo dedico a toda la barra tanguera, en especial a Cacho Alverde, a Saulo Romero Escalada, a Borja General Busto, Raúl de San Vicente, Mariana General Paz, Ricardo Malagueño y a Walter de Taller Este. Como dice Mario, aguante tango y aguante Argentina. A los José de Alta Córdoba.
1: Hola José, gracias por tu comunicación, gracias por estar ahí como siempre. Qué placer, y cierto, ¿eh? Con todo este tema, aguante Argentina, cómo no está aguantando, qué partido que está jugando la selección, qué lindo que está haciendo Messi todo esto en el Mundial. La verdad que, bueno, nos trae un poquito de alegría para tantas malas noticias que hay por ahí rodeando, ¿no? Y nos distraemos con esto del Mundial, así que bueno. Muchas gracias, José, por el pedido y con mucho gusto vamos a escuchar Así se baila el tango, un tango de Elías Randall con letra de Marvel, lo interpreta el gran Alberto Castillo, el doctor, acompañado por la orquesta de Ricardo Tanturi.

0: Muchas gracias, José. Esa era la versión, creo que vos querías escuchar. Así que, bueno, continuamos con los pedidos de nuestros oyentes, Cristian.
1: Hola, Mario, buenas tardes. Lindo programa, lindo tributo. Un saludo grande para vos. Salúdamelo al gato. Te voy a pedir esta tarde, si puede ser posible, el tango se juega. Dale un saludo a José de Alta Córdoba y a todos los muchachos, a toda la barra tanguera que tenemos los miércoles. Y acá con el mate, escuchándote en este recreo tanguero que nos da siempre. Soy Walter de Talleres Este. Un abrazo para todos.
0: Hola Walter, qué gusto escucharte, hacía un tiempo que no nos llamabas, qué placer, qué bueno saber que estás ahí disfrutando de esta tarde, del frío, de los mates y del tango. Con mucho gusto te vamos a pasar este tema, el tango se juega, un tango cuya letra y música es de Carlos Morel, lo interpreta Raúl Juárez, acompañado por la orquesta Raúl Garelo. Rubén Juárez, acompañado por la orquesta Raúl Garelo, perdón. Adelante, Cristian, por favor.

0: Muy bien, muchas gracias Walter por tu comunicación y espero que hayas disfrutado del tango que me solicitaste. Vamos con el último llamado, Cristian.
1: Hola Mario, hola Cristian, buenas tardes. Acá estamos disfrutando de los tangos de los miércoles y hoy fantástico, por así que estamos. Bueno, como siempre me gustaría escuchar Carnaval de mi barrio por Dante Garelo, si lo tenés, no sé, ojalá que sí, y si no, por otro auto, pero por Dante Garelo. Y aprovecho, como siempre, el momento para mandarle un abrazo grande, tango, a Cacho de Alberdi, un maldito este Cacho, y también un saludo, tango, con afecto a todos los oyentes, ¿no? A todos los oyentes del programa de todos los miércoles. Gracias, Radio Activa, buena suerte. Raúl de San Vicente.
0: Hola, estimado Raúl, como siempre, gracias por estar ahí. Con mucho gusto vamos a escuchar este tango Carnaval de mi barrio. No tengo la versión de Dante Garelo, la tengo pendiente ahí, la tengo que buscar. Es un tango con letra y música de Luis Rubinstein y lo vamos a escuchar interpretado por Mercedes Simones con el acompañamiento musical. Adelante, Cristian, por favor.

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Muy bien, estimados, hemos llegado al final de nuestro programa, estamos sobre la hora, jugadísimos. Les deseo que tengan una buena semana, que tengan lo mejor, Dios los bendiga, no pasen frío, cuídense. Y será, si Dios quiere, hasta la semana que viene, en donde tendremos una nueva emisión de este programa al que hemos denominado Tributo al Tango. Y como siempre, en el aniversario del fallecimiento de Gardel, decimos ¡aguante tango!

0: es la hora 20.
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0: 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Todos los miércoles de 20 a 22 horas nos encontramos para escuchar el mejor folclore de nuestro país. Recordar a los hacedores de bellas zambas, chacareras, guainos, chamamés y toda nuestra música folclórica, que nos rememoran tradiciones, usos, costumbres, siendo el corazón de nuestra cultura. Saludamos a Diego Manuel. Hola, Diego Manuel, nuestro operador. ¿Cómo estás? Y ahora, sin más vueltas, vamos a la música. Hoy comenzamos nuestro viaje musical por los caminos del huayno, la vidalita y el carnavalito. Arribamos así al noroeste argentino y de allí escucharemos El que toca nunca baila, de Hugo Alarcón y Horacio Aguirre, por el Chango Nieto. Con Salta en el alma, de Ariel Petrocelli, por los Cuatro de Salta. La Arenosa, de Gustavo Cuchi Leguizamón, por Zamba Quipildor. En Pampa de los Guanacos, de Cristóforo Juárez y Agustín Carabajal, por el Chango Nieto. Me gusta Jujuy cuando llueve, de Jacopetti Miguel, Gines Miguel y Castillo Víctor, por Ángela Irene. Y por último, Zamba del Carpintero, de Gutiérrez Simón y Ríos José, por los Fronterizos.

La pampa nos trae milongas, triunfos, candombes y tango. Vamos a escuchar de allí el alazán de Chavero Héctor y Paula Pepín por Atahualpa Yupanqui. Y luego Silueta Porteña de Ernesto Noli y Orlando Danielo por Argentino Ledesma y Héctor Varela.

Continuamos nuestro viaje musical cantando una tonadita y bailando una cueca. Nos dirigimos así a la región de Cuyo, de donde vamos a escuchar Sueño Contigo de Arturo Rodríguez por Sergio Galleguillo, Virgen de la Carrodilla de Hilario Cuadros y Herrera Pedro por los trovadores de Cuyo, Cantale Chango a mi Tierra de Mercau Soria y Rodolfo Jiménez por los cantores de Quillahuasi, Noches de Catamarca de Manuel Acosta por los chalchaleros, Solita y Sola de Walter Valentino por Sergio Galleguillo, y por último Tengo una copla riojana de Moreno Juan Carlos por los fronterizos Eduardo Falú y Ariel Ramírez.

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1: Vamos a cantar esta samba, acompañados por sus autores, al piano Polo Jiménez y a Tuto Mercado Soria en el bombo y en la glosa. Y lo haremos de la misma manera como lo hicimos cuando lo estrenamos en el Gran Festival del Poncho en Catamarca. Allá vamos.
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Y con este sapucay arribamos al litoral. Entre yerbatales, chamamés, polcas, mandarinales y las dulces chamarritas. De aquí escucharemos Soy Forastero de Liberá, de Guayarón y Emetrio Fernández, por Ernesto Montiel y el Cuarteto Santana cantando Cacho Saucedo. Chamamé de los Esteros, de Bofil Mario, por Mario Bofil. Recuerdo Costero, de Carlos Santamaría, por los hermanos Cuesta. Merceditas, de Ramón Sixto Río, por el Chango Espaciú y Damián Lemer. El mensaje, de Julio Fontana y Facundo Toro, por Facundo Toro. Y por último, El Paraná en una zamba, de Jaime Dávalos y Ariel Ramírez,